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1: Muy bien, son ahora las 6:07 y aquí está la presentación de Lisandro Mesa. ¿Hasta dónde?

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Muy bien, seguimos adelante, son ya las 6:13 y pues vamos a continuar. Por favorcito, llámenos a los teléfonos de cabina y si lo desean, pues marquen ahí su WhatsApp y envíenos la canción que quieren escuchar, sus mensajes, por ahí sus saludos. Con todo gusto nosotros vamos a enviarles la canción XEH1420, en la estación que siempre te complace, y nos vamos con otra de las rolitas que tenemos en programación. ¿Qué tenemos? Ándale, ese Alfredo Gutiérrez, Imagínate.

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1: Ahora a las 6:17, tenemos un reporte línea 1, por favorcito, al aire. Sí, buenas tardes.
2: Raúl, buenas tardes.
1: ¿Quién habla?
2: Hola, soy Mario, de acá de Juárez.
1: ¿Qué le complacemos a Mario?
2: Complacé por favor la comida que trinche.
1: Ajá, ¿para quién?
2: Ay, solo para usted, que tenga buena tarde.
1: Ajá.
2: Ahí el camarada que viene conmigo va a darme la vuelta, va. La gente se hizo el programa colaborando, mi esposo, la gente se encuentra aquí en la casa de la de San Juan, todos los locos, la casa de la noche.
1: Ándale pues, gracias por reportarse. Vamos con la música de Alejo Durán, Fidelina.

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1: Muy bien, seguimos adelante a las 6:21 minutos. Tenemos un saludo para toda la gente en la colonia Ladrillera, para la racita que nos está escuchando esta hora en Salinas Victoria. Gracias. ¡Avanzamos! Muy bien, esto es de La Decisión Vallenata. Me voy.

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4: Con una muy buena actuación en fase de grupos, la selección de Japón llegaba a la justa mundialista en su primer partido, empatando a 2 con Países Bajos, esto en Dallas. Después los nipones ganaron 4-0 a Túnez aquí en nuestra ciudad de Monterrey. Y por último, en su tercer partido, empató a 1 con Suecia de nueva cuenta en Dallas. Estaban en la siguiente fase.
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Un saludito para toda la gente de Lomas de Santa Catarina, que siempre está pendiente de nuestra programación. También por allá, saluditos cordiales a la gente de Los Portales. Vamos a presentarles un gran tema. Es

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1: Ya son las 6:31, 6:31, y nos está llegando un audio aquí a cabina. Lo vamos a complacer con gusto. Tú, manda el tuyo para complacerte así como este.
2: Excelente tarde, don Raúl. Usted ya controles. ¿Me puede complacer ahí, por favor, con la rolita de Cómo Me Duele el Alma? Y unos saludos ahí para mi compa, el Panfi de Sierra Ventana, el Manuel Iba y Verde, 5 de Sabina, Sierra U, Blanca de Milenio, Melbebé, la 32, el Gorrión de la Genaro, el Cheque Santa María, el Robert de la Zona Norte, Malo del Pedro, el Chuque Privado, Omar Vázquez, Huicho Vampiros, Jorge Los Panchos, Ogüe de la Granja, Miguel de la Esperanza, Mosca X Locos, Oscar Esquineros, el Beto de la Alianza, Eli Raíta, Nancy La Vicente, Q14, Marco Rodríguez y el Beto de la Almaguer de parte de Luisa Cansal.
3: ¿Aló?

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1: 6:37 y vamos a presentar un gran tema para ustedes en la colonia Altamira, a todos nuestros amigos allá por el rumbo de la Reforma. Viene esto de Peter Manjarres, Tiene Novio Nuevo.

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Adelante, adelante con los éxitos de la más grande XEH1420. Viene enseguida la música del supergrupo Colombia, el Negro Sábado.

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1: Son ya las 6:48 y hasta aquí estuvo con ustedes su servidor Raúl Mata Álvarez. Yo regreso, primeramente Dios, mañana a las 3:00 p.m. Se van a quedar en sala de controles técnicos con Amalia Castillo. A los micrófonos vendrá a continuación Armando Sanabria. Gracias. Feliz tarde, hasta el siguiente día y los dejo con este gran tema que nos están sugiriendo por medio de audio. Gracias.
2: Buenas tardes, don Raúl. Habla el Chucky Colombia de los Privados. ¿Me complaces por una rolita? Compláceme, por favor, con la de El Amor Más Grande del Planeta. Y va unos saluditos, saluditos cordiales ahí para ti y ahí para mi chica Tiffany Colombia de los Privados y ahí para el compa Luis de Saltillo, que se acaba de comunicar, va, también. Y para Mario Valero, Rulo Tablas Cross y todos los privados, va, y Tobe Mello y el Checo de los Huérfanos, va, el Mono Mañañas, Mario Durán, el Oso Guajira y todos los borrachientos de Reforma, va, para Luis, para este Luis de los Diablitos de Arboledas, va, también Grillo Coloma la Moderna, para el Tuca Guaperrimo, va, los Vanelocos del Nuevo Amanecer y los Cumbiamberos, va. Y la familia pantallera y de parte del Chucky Colombia los Privados, me complaces y muchas gracias.

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2: El Cabildo Regio aprobó en su reciente sesión el dictamen de la Comisión de Deporte y Recreación, mediante el cual se designó a las personas galardonadas con la medalla al mérito deportivo Ángel Macías Barba, edición 2026. Los reconocimientos serán otorgados a Paola Yasmín Hernández Cortés en la disciplina de boxeo, Luis Rosendo Ramos Maldonado en ciclismo y Diego Ernesto Gómez Íñiguez en maratón. Finalmente, en la sesión también fue aprobada la integración del Consejo Ciudadano del Instituto Municipal de Planeación Urbana y Convivencia de Monterrey. 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
3: Este día sábado habrá doble cartelera de los equipos regios. Tigres, ya sin Guido Pizarro, a las 5 de la tarde va a visitar a los Gallos del Querétaro. A los felinos les urge un triunfo. Solamente tienen un punto en 6 disputados. Y el otro, Rayados a las 7, estará visitando al Atlas de Guadalajara. Monterrey con una victoria y una derrota en el torneo.
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5: No existen los fracasos ni los errores, porque los fracasos sumados uno a uno forman la superación personal.
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3: Son las 6:59.

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1: Ándale, perfecto. 81-83-40. Pero ahorita vas con los que. Bueno, 81-83-40-45-98-10. Y 81-83-43-24-43. Vamos con llamada a ver quién nos acompaña. Hola, hola, bueno, bueno. ¿Qué onda? ¿Quién habla?
2: ¿Qué onda, Armando? Buenas noches.
1: ¿Qué onda? ¿Quién habla?
2: Compadre, habla este chilo de la 36, carnal.
1: ¿Qué ha habido, compadre? ¿Qué le ponemos?
2: Oye, compláceme, por favor, ahí con la de Te Están Matando los Años, de Lucho Cuadro.
1: ¿Sale, compadre, para quién?
2: Oye, carnal, les iba a hacer ahí un comentario.
1: Sí.
2: Cuando están al aire, como desde las 3:30, 4 de la tarde, como que se van 3 segundos del aire y vuelve, y se van y vuelven, y ahorita también.
1: Ah, está cortando un poco.
2: Exactamente.
1: Ah, ok, qué bueno que nos dices, porque aquí no tenemos ningún reporte. Pero okay, sí, para que chequen la antena, porque a lo mejor de repente...
2: Utilizando, vaya, y digo, pues déjame le digo, de ese rato le dije a Don Rulo, pero igual va, XY.
1: No, está muy bien.
2: ¿Puedo mandar unos saludos?
1: Sí, compadre, adelante, que gracias por tu comentario. Ahorita lo checamos con la gente de la antena. A lo mejor okay, hay algún corte por allá de luz.
2: Un saludo chido para ti, Armando. ¿Para quién está para ti? ¿Quién está ahí contigo?
1: Aquí está Amalia, está Oscar, está Peter DJ, está un stop.
2: Ah, caray, ¿a poco está el Burger?
1: Aquí está el Burger también.
2: ¿A poco no lo quieren en su casa?
1: Pues la neta, fíjate, no sabría decirte. Pero mira, te va a saludar.
2: Un saludo para el compa Burger, va, y para la guapa, chula, hermosa Amalia. Para mejorar la prima nena.
1: Escucha.
3: No le tiras rollo y ninguna te pela.
2: ¿Eh?
3: A todos le tira rollo y ninguna te pela como Amalia.
2: Oye, te mandó un saludo la de la tostada de la Siberia, Burger.
3: ¿Cuál de todas?
2: Malu.
3: A mí no me manda saludos.
4: Dejen platiquita para el rato,
2: mijo. ¿Cuándo a la Siberia?
3: ¿Cuándo?
2: No, pues hace que será como un año.
1: Que mande tostadas.
3: Les conozco del tema, compadre.
4: Dejen platiquita para el rato, mijo, por favor.
2: Sí, va. Bueno, yo para mi amor, la prima nena en Mate. Quemas revueltos. Nombre y toda la banda que está. Cotorreo Chilo 36, porque gracias.
1: Sale, compadre, gracias. Vámonos con música. ¿Qué tenemos? Algo de los hermanos Balbuena. Roland Balbuena se llama. Nostalgia Vallenata. Buenas tardes. ¿Qué tal?

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5: Muy bien, vamos a llevarle más música. Estamos al aire. Si no estamos al aire, repórtenos. Marque el 8123. Dígale a Sergio Martínez, 80, déjame le paso el número, márquele directo a Sergio Martínez, 81. Dígale que Amalia está jugando con la consola. Nada, no es cierto, nada, me amalé de buena onda. Por eso no va a venir el día primero. Vámonos con más música, feliz miércoles. Nelson Velázquez, se llama... Ven y dime, vengo y te digo.

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1: Vamos con los corraleros, se llama la cumbia zambraniera.

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1: Vamos con más música, tenemos más éxitos. Vamos a proyectarles esto. Se llama Amigo del Corazón, es de Binomio de Oro.

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0: selección de Japón llega a 16avos de final, pero le toca enfrentar a una de las selecciones más poderosas, Brasil. El partido en Houston, Texas, terminó 2-1 a favor del Scratch du Oro. Japón estaba eliminado en 16avos, pero traían equipo para seguir compitiendo.
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3: Vamos a llevarle más música. 7:29, vamos con algo de Gigantes. Se llama Aventura. Para toda la gente que está escuchando a través de la XEH, buenas noches.

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1: Cuéntame el corte. Vamos con llamado, vamos con reporte. Hola, hola, bueno. ¿Sí me escucha? ¿Sí, bueno?
2: Sí. Sí, buenas tardes, buenas noches.
1: ¿Quién habla?
2: La señorita Garza Armando.
1: Señorita Garza, buenas tardes. Dígame, ¿qué le podemos servir a sus órdenes?
2: Buenas tardes, ¿podría complacerme con a las 3?
1: Ah, bueno, con todo gusto, de vallenatos.
2: Sí, o también la canta Alfredo Gutiérrez, con quien la ponga.
1: Si la quiere con Alfredo, mejor. La quiere con Alfredo, la original.
2: Sí, claro que sí.
1: Muy bien, con todo gusto. ¿Para quién la va a dedicar?
2: Pues nada más era para escucharla, para usted y para mí, y para escucharla.
1: Muy bien, con todo gusto, ¿eh?
2: Muchas gracias, Armando. Que pase bonita tarde, bonita noche.
1: Igualmente, le mando saludos a Oscar Rodríguez y Pedro Tamés.
2: Ok, muy amable, igualmente, gracias.
1: Aquí están de metiches. Con permiso, gracias. 7:35, vámonos con Alfredo. Se llama a las 3 para la señorita Garza.

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con más de la música. Ahí avísenos si estamos fuera del aire porque de repente tenemos una dificultad, está saliendo. Espero que nos salga completo desde ahorita hasta las 12. Pero ahí estamos, Aníbal Velázquez. Vamos con Alma, Corazón y Vida antes de que se vaya el aire.

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1: Muy bien, muchas gracias, Amalia Castillo de Russell, control de audio. Vamos con esto de los embajadores. Se llama Ella Como Que Se Cree Dios.

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1: Vamos a llevarle más música. Vamos con más. Algo de Fabián Corrales. Es la canción del día. Se llama Finge Amor y Calla.
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2: La influencer regiomontana Kareli Ruiz y su pareja fueron víctimas de un presunto asalto donde trascendió un posible intento de secuestro.
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2: La Fiscalía de Justicia informó que fue detenido un segundo implicado en el crimen del joven sinaloense asesinado el pasado 13 de abril afuera del exclusivo sector de Arboleda, en San Pedro. 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
1: El doble impacto del fútbol informa.
3: Los equipos que llevan hasta el momento paso perfecto en la Liga MX es Tijuana, 6 puntos, Cruz Azul también 6, igual que el Atlas de Guadalajara y los Rayos del Necaxa. Son los 4 equipos que llevan 6 de 6.
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5: Lo importante no es lo que te ocurre, sino cómo lo afrontas.
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1: Vámonos con más música, gracias y bienvenidos a las Noches Regiocolombianas en este super miércoles, ya 29 de julio. Estamos al aire, ¿verdad? Estamos al aire, perfecto, claro que sí, qué bueno que está con nosotros. Vamos a arrancar con los cumbiamberos RS, esto se llama Eras.

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1: Vámonos con más música, estamos en Las Noches Regio Colombianas y todavía sigue. Vamos con los Combo Locos, se llama Nena.

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1: Vamos a llevarle más música, pero antes tenemos llamado. Vamos a atender a nuestro público. ¿Cuál quieren escuchar? Con todo gusto. Venga, venga, mande su mensaje de WhatsApp también. Hola, hola. Sí, ¿quién habla? ¿Qué pasó, compadre? Bien, bien, ¿qué le ponemos? ¿Llegó la enfermera?
2: Hola, enfermera.
1: Hola, enfermera. ¿Ya está, compadre, para quién?
2: ¿Sí?
1: Aquí está Amalia, Oscar, Pedro. Toda la raza que estamos cotorreando. Estamos pensando hacer una carnita.
2: Armando.
1: ¿Sí?
2: Ahí saludos para mi esposa, mi hija, mi padre, que tiene la cita. Yo estoy escuchando a la voz más hermosa de radio y de Vivir también.
1: Ya está, compadre, te mando un saludo.
2: Yo te mando un beso.
1: Ajá, Miki. Saludos, vámonos con esto, llega más música. ¿Tenemos un corte? Ah, vamos primero al corte, ahorita regresamos. No se vaya, vamos a ver qué le vendemos.
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1: Vámonos con más música. ¿Qué me interesa? Vámonos con esto. Tenemos más música. ¿Qué tenemos? Ah, ahorita vamos a invitarle para que nos marque, para que nos diga cuál quiere escuchar. A través de la más grande, la XH1420, 8:11, 29 de julio. Prácticamente ya estamos a unos días de que se vaya julio, ya llega agosto y ya valió.
8: Llegando agosto.
1: Llega agosto y luego qué, Pedro.
8: Llegando agosto, viene septiembre y cállate, no, hombre, puros eventos.
1: ¿El grito?
8: Puros eventos, el Día de la Raza, la Revolución, el Día de Muertos, la Revolución Mexicana. Y llegando diciembre, cállate, pura pachanga.
9: Pura pachanga.
1: Pura pachanga, ya llegando diciembre. Estamos, ¿sí estamos al aire o no? Dale, oye, oye, Pedro está hable, dando todo el... Pedro está dando todo el itinerario.
9: ¿Sí estaba al aire?
1: ¿Sí estaba al aire o no?
9: Avísame.
1: ¿Sí? No, sí estabas al aire, compadre. Bueno, todo lo que dijo Pedro, aparte ya el fin de semana, pues todo, digo, el fin de año, pues todas las pachangas y la Navidad y toda la onda. Se va a ir muy rápido, ¿eh? Creo que faltan como 21 domingos para Navidad.
9: Aproximadamente.
1: 21 domingos para Navidad.
9: ¿Viene Amalia?
1: Ay, Amalia, tú ya no vienes el día, el sábado, ¿verdad?
9: No, ya, bendito Dios.
1: Hasta el otro mes.
9: Sí, ya.
1: ¿Quién viene, Neri?
9: Ya no se va a dar.
1: Ah, no, no, está cansada. Viene Mayela, ¿verdad? Viene Mayela. Bueno, vámonos con más música. Llega la tropa colombiana. Aquí está el Riquitiqui. Vamos a bailar la cumbia. Así se baila la cumbia.

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1: 8 con 17, vamos con el Negro González y los Aferrados. Se llama Rosalía.

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1: 8:21, vamos con mensaje de WhatsApp. Hola, hola.
2: Ese mi Armando, buenas noches, el Tony Mendiola, póngase porfa ahí en la noche regicolombiana, la de puntitas con una sabanera, y un saludo para usted y para Amalia, que tengan buenas noches, y nomás para acá, para toda la Gloria Mendiola en sintonía, y toda la banda que manda, Armando, y gracias.
1: Órale, compadre, saludos, vamos a poner esto de, se llama de puntitas, aquí está la luna sabanera y el clan barranquillero.

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8: Una de las selecciones anfitrionas, Estados Unidos. Este fue su recorrido en etapa de grupos. Abrieron con un gran partido venciendo 4-1 a Paraguay el día 13 de junio. Después, Estados Unidos venció 2-0 a Australia el 19 de junio en Seattle. Y en su tercer encuentro cayó 3-2 ante los turcos, pero ya tenían su boleto para la siguiente fase.
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0: Excelente noche, compa Armando Sanabria. Habla el Chucky Colombia, los privados. Me complaces por con una rolita. Compláceme, por favor, con la de Solo tú me haces feliz del Combo Colombia. Y especialmente ahí para mi chica Tiffany Colombia, va de los privados. De parte del Chucky Colombia, los privados, me complaces y muchas gracias.
1: Ya está, compadre, le complacemos, 8:28. Aquí está el Combo Colombia, solo tú me haces feliz.

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1: Gracias, Amalia. 8:35, 8:35. Vamos a llevarle más música. Llega algo de Paco Silva y la tropa, se llama Yo No Sé.

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2: 8:45, 8:45, vamos con la cumbia cienaguera. Aquí está el grupo Amaya.

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1: Gracias, faltan 10 ya para las 9. Qué rápido está pasando el tiempo. Vamos con la Universidad de la Cumbia, se llama Así Nomás.

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1: 8:53, 8:53 la última y nos vamos. Son los vallenatos, grandes pesares, noches regio colombianas.

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2: En Apodaca, el municipio anunció que iniciará la reconstrucción integral de la avenida Camino Real a Santa Rosa en el tramo de Concordia y Andrómeda. Tras informar lo anterior, el alcalde César Garza Redondo destacó que esta acción forma parte de la estrategia para mejorar la movilidad urbana, además de la infraestructura vial en esta ciudad. Aclaró que antes de comenzar el recarpeteo, se realizaron trabajos de drenaje pluvial, esto para eliminar problemas de encharcamientos que durante años han afectado esta importante vialidad. Una vez concluidas las obras, los problemas de baches e inundaciones en este sector quedarán atrás, dijo César Garza Arredondo. 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
6: Ya son las 9:03, 9:03. Vamos a arrancar las noches de clásicas en este super miércoles. Llega Manuel Villanueva arrancando con la cachaca.

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1: Vámonos con más música, vamos con más. Llegan los hermanos Barrón. Aquí están las 16 toneladas.

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7: Son las 9:10. Seguimos con más música aquí en las clásicas de la XEH 1420, 81-83-43, 24-43 y 81-83-45-98-10. Dice: buenas noches, Armando. Habla Rocky de la colonia René Álvarez. Me complace con una rolita de favor. Toscano el Zapatero. Saludos para ti, para el Cani de Sierra Ventana, el Charlie de la Risca, el Mario y el Tarro. Muchas gracias. Saludos, mi querido Rocky de la colonia René Álvarez. Aquí le complacemos.

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1: Bueno, vamos a comenzar. Vámonos con la música. Aquí está la marimba cuquita, se llama Roncar.

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1: Para más música, 9:15. Más del XEH 1420. Tenemos esto de la Sonora Costamar. Se llama Manuelito.

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1: 919, vámonos con Alfredo Gutiérrez, se llama el apartamento 39 con 20 ya.

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1: Vamos a llevarle más música, 9:23. Aquí están los plebeyos.

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4: Ya en rondas eliminatorias, la selección de Bélgica 16avos le toca enfrentar a Senegal, el cual vencieron 3-2. Ya estaban en octavos y también les tocó enfrentar a Estados Unidos y lo golearon 4-1. Bélgica estaba en cuartos, solo que ahí le tocó enfrentar a la poderosa España. No pudieron, los españoles ganaron 2-1. Bélgica estaba eliminado en cuartos de final.
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6: Ay, vámonos con más música, 9:27. Son los Xochimilca, se llama Amalia Batista. Amalia.

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1: Muy bien, 9:35, 9:35, llega con Televey Compañía, se llama Mi Banana.

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1: 9:38, 9:38. Vamos con el trío de la Rosa. Baila mi porro.

0: sabroso.
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4: Gracias, vamos a llevarle más música. 9:44. Ya prácticamente casi casi en la recta final, pero nos vamos con otra rolita. Es de los acapulqueños, se llama Amigo.

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1: Vámonos con algo de Ramón Márquez. Se llama Ábrete Sésamo. Son las noches de clásicas en este miércoles.

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1: Vámonos con otra más. 9:49, llega Víctor Pérez, Cara Sucia.

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2: Vamos a cerrar con broche de oro con algo de Topaz. No, Celia Cruz. Ay, no, ni Topaz. Vamos a cerrar con esto de Celia Cruz. Se llama Burundanga, Burundanga 954. Con eso terminamos las noches de clásicas.

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5: Gracias. 9:58. Vamos a arrancar el doble impacto vallenato. Vamos a proyectarle algo de Silvestre Dangond y las cuerdas tropicales. Primero la gringa y luego muévelo, mi negra.

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7: Vámonos con más de la música, vámonos con más a través del XEH 1420. Llega el mix de los Guaguancó y Wilfran Castillo, Eres mi amor.

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1: Vamos a llevarle más música en este super miércoles. Saludos a la gente de cumpleaños, felicidades. Gracias por acompañarnos, 10:22. Vamos con Amin Martínez, se llama El Uno para el Otro.

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1: Vámonos con más de la música, 10:28. Vamos con Carlos Vives y el binomio de oro. Se llama Compae Chipuco y tu dueño.

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0: Vamos a llevarle más música, 10:36. Vamos con algo a ritmo de cumbia. Ah, de Andrés Landeros, se llama Mar del Carmen.
1: ¡Mar!

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1: Vamos a continuar, 10:53, vamos a despedirlo, vamos con esto de Embajadores, se llama Te Quiero y Tanto Amor con los Sorprendentes, con este par de canciones nos vamos, se queda Amalia Castillo, control de audio, hasta la medianoche, Armando Sanabria, servidor, gracias, buenas noches, pásela bien, hasta mañana, mañana a las 11, Noche Sobrenatural, no se lo vaya a perder, con el director de la Casa de Aramberri, va a estar con nosotros, tres exploraciones y muchas cosas más.

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4: En XH 1420, la hora exacta son las 11 en punto.

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1: Revista del Consumidor. Radio. Los pantalones de mezclilla son un clásico, pero no todos te ofrecen la misma calidad. Hoy te revelamos cuáles de los 30 modelos que analizamos son realmente los más duraderos.
2: Quédate en Revista del Consumidor Radio.
3: Revista del Consumidor.
2: ¿Sabes cómo surgió la mezclilla? Este tejido, conocido mundialmente como denim, toma su nombre de una ciudad al sur de Francia llamada Nimes, donde comenzó a fabricarse en el siglo XVI. Tradicionalmente la mezclilla se fabrica con algodón tejido de sarga, que le da esas clásicas líneas diagonales y gran durabilidad.
1: Por eso durante el siglo XIX, estos pantalones se popularizaron entre mineros y obreros que realizaban trabajos pesados. Con el tiempo, dejaron atrás las minas para conquistar la cultura popular.
2: Y aunque hoy forma parte de la moda cotidiana, en años recientes, la industria textil ha buscado producir la mezclilla de manera más sostenible mediante tecnologías que reducen el consumo de agua, utilizan fibras recicladas y emplean procesos menos contaminantes. Gracias a ello, continúa siendo una prenda básica que ha acompañado a distintas generaciones durante más de un siglo.
1: Por eso el Laboratorio Nacional de Protección al Consumidor analizó su calidad, resistencia y durabilidad.
4: Hola, ¿qué tal? Soy el ingeniero Luis Armando Juárez Mendoza del área textil del Laboratorio Nacional de Protección al Consumidor, donde realizamos un estudio de calidad de pantalones de mezclilla para caballero. En esta ocasión analizamos 12 marcas con 30 modelos, de los cuales 13 son en 100% algodón y los 17 restantes fueron en mezcla de algodón con poliéster y elastano. Se realizaron los siguientes ensayos: información al consumidor, acabados, determinación de la masa por unidad de área, resistencia a la tracción, resistencia al rasgado, cambio dimensional, la determinación del torque y elasticidad o deformación del pantalón. ¿Pero qué les parece si vamos a ver los resultados de este estudio de calidad de pantalones de mezclilla?
2: Todos los modelos analizados cumplen con su información comercial, con su declaración de fibras y con su prueba de acabados. En el caso de los pantalones de tela 100% algodón,
1: en la prueba de durabilidad, un modelo de la marca Silver Plate calificó con excelencia.
2: Los 5 modelos que se encogieron ligeramente después de 3 ciclos de lavado son Cimarrón Jeans, Furor, Oji y 2 de Silver Plate. Ahora continuamos con los resultados para los 17 modelos fabricados con tela a base de mezcla de fibras. Al igual que en la categoría anterior, todos los modelos cumplen con su información comercial, con su declaración de fibras y obtuvieron una calificación de excelencia en la prueba de acabados.
1: En las pruebas de resistencia, 3 modelos destacaron como los más duraderos del análisis, uno de la marca Levi's y 2 de Oji.
2: Un modelo de la marca Lee y otro de Oji se encogieron ligeramente.
1: Respecto a la talla, estos modelos resultaron ser un poco más grandes de lo que indican en la etiqueta. 3 de la marca Oji, uno de Members Mark, uno de Furor, uno de Big John y uno de Silver Plate. Antes de comprar un pantalón de mezclilla, toma en cuenta las siguientes recomendaciones.
4: Es muy importante que al comprar un pantalón, tú lo laves, ya que todas las prendas, inclusive los pantalones de mezclilla, son lavados con colorantes. Estos colorantes llevan químicos que aún así, si la empresa no hace un lavado correcto, se van a quedar impregnados y cuando te lo pongas o coloques, ya que este producto va directamente a la piel, puede llegar a irritar. La diferencia en tallas que pueden presentar los diferentes tipos o cortes de los pantalones es precisamente debido a eso, al corte que cada diseñador de la marca presenta. Pero algo muy importante que debe respetar es la cintura. En la etiqueta te informa esa talla. Y el largo, hay algunos pantalones que tú vas a encontrar 34x32. El primer número te indica la talla, que es el contorno de la cintura, y el segundo número te indica la longitud del costado de la pierna. Si la mezclilla de tu pantalón es más gruesa o delgada, no es un indicativo de que va a resistir más o menos. Eso va a depender del gusto de la persona, pero el pantalón de mezclilla te va a ofrecer más resistencia si viene acompañado con poliéster, pero va a ser cuestión de gusto. Si quieren tener mayor información sobre el estudio de calidad de pantalones de mezclilla para caballero, consulten la Revista del Consumidor, ya sea impresa o digital.
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1: Puertas. ¿Qué?
2: Ven, hombre. Acompáñame a aplaudir.

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1: Cántese algo bien lindo ahí, bien sentimental.
2: Claro que sí, muchachos. Acompáñeme, compadre Iván. Pare bola para quedar.

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1: La Fiscalía de Bolivia emitió una orden de captura contra Evo Morales por diversos bloqueos carreteros que paralizaron varias zonas de ese país durante los meses de mayo y junio. 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
3: Revista del Consumidor Radio. Los pantalones de mezclilla son un clásico, pero no todos te ofrecen la misma calidad. Hoy te revelamos cuáles de los 30 modelos que analizamos son realmente los más duraderos.
4: Quédate en Revista del Consumidor Radio.
5: Revista del Consumidor.
4: ¿Sabes cómo surgió la mezclilla? Este tejido, conocido mundialmente como denim, toma su nombre de una ciudad al sur de Francia llamada Nimes, donde comenzó a fabricarse en el siglo XVI. Tradicionalmente la mezclilla se fabrica con algodón tejido de sarga, que le da esas clásicas líneas diagonales y gran durabilidad.
3: Por eso durante el siglo XIX, estos pantalones se popularizaron entre mineros y obreros que realizaban trabajos pesados. Con el tiempo, dejaron atrás las minas para conquistar la cultura popular.
4: Y aunque hoy forma parte de la moda cotidiana, en años recientes, la industria textil ha buscado producir la mezclilla de manera más sostenible mediante tecnologías que reducen el consumo de agua, utilizan fibras recicladas y emplean procesos menos contaminantes. Gracias a ello, continúa siendo una prenda básica que ha acompañado a distintas generaciones durante más de un siglo.
3: Por eso el Laboratorio Nacional de Protección al Consumidor analizó su calidad, resistencia y durabilidad.
6: Hola, ¿qué tal? Soy el ingeniero Luis Armando Juárez Mendoza del área textil del Laboratorio Nacional de Protección al Consumidor, donde realizamos un estudio de calidad de pantalones de mezclilla para caballero. En esta ocasión analizamos 12 marcas con 30 modelos, de los cuales 13 son en 100% algodón y los 17 restantes fueron en mezcla de algodón con poliéster y elastano. Se realizaron los siguientes ensayos: información al consumidor, acabados, determinación de la masa por unidad de área, resistencia a la tracción, resistencia al rasgado, cambio dimensional, la determinación del torque y elasticidad o deformación del pantalón. ¿Pero qué les parece si vamos a ver los resultados de este estudio de calidad de pantalones de mezclilla?
4: Todos los modelos analizados cumplen con su información comercial, con su declaración de fibras y con su prueba de acabados. En el caso de los pantalones de tela 100% algodón,
3: en la prueba de durabilidad, un modelo de la marca Silver Plate calificó con excelencia.
4: Los 5 modelos que se encogieron ligeramente después de 3 ciclos de lavado son Cimarrón Jeans, Furor, Oji y 2 de Silver Plate. Ahora continuamos con los resultados para los 17 modelos fabricados con tela a base de mezcla de fibras. Al igual que en la categoría anterior, todos los modelos cumplen con su información comercial, con su declaración de fibras y obtuvieron una calificación de excelencia en la prueba de acabados.
3: En las pruebas de resistencia, 3 modelos destacaron como los más duraderos del análisis, uno de la marca Levi's y 2 de Oggi.
4: Un modelo de la marca Lee y otro de Oggi se encogieron ligeramente.
3: Respecto a la talla, estos modelos resultaron ser un poco más grandes de lo que indican en la etiqueta. 3 de la marca Oggi, uno de Members Mark, uno de Furor, uno de Big John y uno de Silver Plate. Antes de comprar un pantalón de mezclilla, toma en cuenta las siguientes recomendaciones.
6: Es muy importante que al comprar un pantalón, tú lo laves, ya que todas las prendas, inclusive los pantalones de mezclilla, son lavados con colorantes. Estos colorantes llevan químicos que aún así, si la empresa no hace un lavado correcto, se van a quedar impregnados y cuando te lo pongas o coloques, ya que este producto va directamente a la piel, puede llegar a irritar. La diferencia en tallas que pueden presentar los diferentes tipos o cortes de los pantalones es precisamente debido a eso, al corte que cada diseñador de la marca presenta. Pero algo muy importante que debe respetar es la cintura. En la etiqueta te informa esa talla. Y el largo, hay algunos pantalones que tú vas a encontrar 34x32. El primer número te indica la talla, que es el contorno de la cintura, y el segundo número te indica la longitud longitud del costado de la pierna. Si la mezclilla de tu pantalón es más gruesa o delgada, no es un indicativo de que va a resistir más o menos. Eso va a depender del gusto de la persona, pero el pantalón de mezclilla te va a ofrecer más resistencia si viene acompañado con poliéster, pero va a ser cuestión de gusto. Si quieren tener mayor información sobre el estudio de calidad de pantalones de mezclilla para caballero, consulten la revista del consumidor, ya sea impresa o digital.
5: Revista del consumidor.
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0: Buenos días, ¿qué digo? Buenísimos días. Jueves ya 30 de julio del año de gracia del 2026. 6 de la mañana con 18 minutos. Iniciamos este juevesito hermoso aquí en el Parrandón Mañanero, saludando como todos los días a nuestros amigos y hermanos que están ya en sintonía de la 1420 allá en la Unión Americana. Gracias por preferir este sensacional programa, el cual es muy, muy gustado, muy seguido, muy apreciado por toda nuestra familia. Si es que se levantan temprano, si hay quienes nos oyen más de 8 o 9, pero bueno, somos el número uno, el primer programa, el primer morning show mañanero de la estación, o sea, porque nosotros iniciamos, somos el primero, le viene Oscar Rodríguez y luego ya Don Raúl y así, entonces somos el primero, para que no digan después, ay no, que se están diciendo, no, somos el primer programa de la XCH en la mañana. También saludo a toda la gente que nos escucha ya en toda nuestra hermosa República Mexicana, Centro y Sudamérica, y por supuesto aquí en la Ciudad de las Montañas, Monterrey, Nuevo León, con toda su área metropolitana, ¿verdad? Les saludamos con todo el gusto del mundo. Presento, como todos los días, a mi buen amigo y compañero, el Chibi.
1: Hola, muy buenos días. ¿Cómo amaneció la raza en este ya jueves, día 30 ya?
0: Ya, mañana pagan.
1: Ya, mañana toca el Paganini. Felicidades a las personas que cumplen años o celebran algo en especial. Y la verdad, bueno, pues le deseamos que tenga usted un excelente día y bienvenido al Parrandón Mañanero. Y la dinámica del día de hoy, bueno, pues ya está ahí en el WhatsApp, ¿verdad? Cosas que se me antojan y no puedo comer, ¿verdad? Por cuestiones de salud, porque le da alergia, por lo que usted quiera, ¿verdad? Porque no tengo dinero y es muy caro, no sé. O sea, cosas que se le antojan y usted no puede comer. Esa es la dinámica del día de hoy. Así es que compártela con nosotros. Vamos a cotorrearla, vamos a platicarla, vamos a hacer este programa un cotorreo, como ya es costumbre, todos los días a través de la XH, la 1420, la Vallenata Mayor. Ya están llegando los mensajes, aquí al WhatsApp. Y bueno, pues las líneas también están disponibles, mi querido Jaime.
0: Así es, 81-83-43-24-43, 81-83-45-98-10, para que se comuniquen con nosotros o nos manden su WhatsApp al 812-980-0676. Esta mañanita, en la siguiente hora les vamos a dar el santoral del día de hoy, la temperatura, ¿no? ¿Qué es lo que va a pasar en esta mañanita fresca?
1: No, hombre, ¿qué va a ser?
0: Es que está fresco ahorita.
1: Pues no, 25 grados.
0: Pero no se siente tan feo.
1: ¿Tú crees? No, así está. Bueno, hoy vamos a subir hasta los 39 grados.
0: Ah, bueno, yo pensé que a los 40.
1: No, 39. No,
0: para Lázaro, un grado es uf.
1: Y se pronostica lluvia para lo que es domingo, lunes,
0: no.
1: Martes,
0: no,
1: de la semana que entra. Y ay, no los llevo. Y donde hay más probabilidad de lluvia
0: es lentes.
1: Se me olvidaron la casa. Es el domingo y el martes. Ese día que me los puse.
0: Ajá.
1: Los bajé en la casa y todavía no los subí al carro. Bueno, vamos a ahorita reproducir sus mensajitos de audio. Mándelos al 812-980-0676. Ya están llegando por acá Daniel Jasso, el Chema. Ya los mandaron, ahorita los vamos a reproducir. Por lo pronto, aquí están las tres Jotas.
0: Jorge Celedón.
1: Es correcto.
0: José Cuen y Jorge Medina.
1: Es correcto, por eso son las tres Jotas, ¿verdad? Se llama Naturalita, esta rolita aquí a través de la XH. Esta está buena, esta rola.
0: Escúchala.

0: 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La selección de Corea del Sur en la justa mundialista del 2026, Grupo A, donde estaba México. El primer partido de los coreanos les tocó ante República Checa, el cual ganaron 2-1. Comenzaban la justa con un triunfo y con muchas esperanzas. 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
3: ¡Es la música de Policarpo Calle!
2: ¡Policarpo, Policarpo!
3: Ese es... La primera del pájaro Sensontle.
4: Es correcto. Oye, hay muchos mensajitos, ahorita los vamos a reproducir todos. No se nos desesperen. Aguántenla, aguántenla. 6:26.

0: 7 de la mañana ya con 31 minutos, 6:31. Y la temperatura ahora sí estamos en
1: 25
0: grados. 25 grados. Tenemos audios que nos llegan, también tenemos llamada, vamos a ver qué primero,
1: audios. Ok, bueno, vámonos acá porque sí hay bastantitos. Aquí dice la raza, referente a la dinámica del día de hoy, cosas que se me antojan y que no puedo comer. Ajá. A ver, vamos a ver.
2: Buenos días, Chubidibi, La Borre y Lázaro Cervantes. Habla Clever de la Vicente. No, pues cosas que no puedo comer son como los mariscos, va, porque me da alergia.
1: Dale.
2: Y va, ¿sí me puedo poner una canción? A ver si me puede poner la de No Podrán Separarnos de Jorgito Celedón. Y vamos, un saludito por ustedes y para el Queco 14, Yasmín del Topo, Jorge de los Panchos, Tony Mendiola de Tres Puntos, Susi de Rebu, Mosca Quilocos, Meme del Barrio 12, Paco Lobos, Malo del Pedro, Mar en Baltimore, Nancy de la Vicente, La Chupiraguas y de parte de Clever de la Vicente, gracias.
3: Excelente día, mi Chibi, Borre, Lázaro, el Chema y los Revueltos en Jardines. Pues yo siempre me he querido comer a Carelli, pero ahorita me imagino que va a andar agüitada por eso que la robaron, según ella.
1: Alimentos, güey, alimentos.
4: Buen día, cosas que se me antojan y no puedo comer o beber es alcohol, nada de eso, uh-huh. Y mucho menos fumar. Ay, sí, por favor, pueden incluir la de Gracias Señor de Jorge Celedón. Entonces para mi compadre Titi, Julio Valencia, Dalos Teja, Dani Rata, Jorge Pancho, Salina Unidad, Pafis de Sierra, Banzapanada, de Tres Puntos, Rico 51, Rebo Centro Loco, Cheque Santa María, Lacho de Piraguas, Nancy Vicente de parte de Yancela, Buenos Aires.
1: Ándale, Yancy.
5: Jaime, ¿a qué horas dijiste que nos vas a dar un santo oral?
6: Que hace mucho que no me como el pastelito de mi ex, es que me dejó.
0: Es que le hacía pasteles.
1: Le hacía pastelitos, era reposterita.
0: Sí.
1: Dice Denise, ¿verdad? Allá en Houston, dice, cosas que se me antojan que no puedo comer. Una carne asada estilo Monterrey con tortillas de la luz y un guacamole súper picoso y unos chicharrones de las Ramos. Pues ahora en agosto que vengas.
0: Un guacamolito con chicharrones, ¿sí lo has
1: no,
0: hecho?
1: No, ¿cómo no?
0: Que lo cortes bien finito, sí. el chicharroncito.
1: En un molcajetito.
0: Un molcajete con... ¡Ah, oh, qué rico! Sí.
1: Qué rico, dice el Tuga del Pedre, dice... Unas tostadas bañadotas con limón y chile en polvo. Saludos, chido, el Tuga del Pedre. Ya está, compadre. Bueno, pues,
0: ¿Pero por qué no se puede comer eso?
1: Pues a lo mejor tiene gastritis. Puede ser.
0: Dame que le entre.
1: No. O a lo mejor no ha tenido la chance de ir a comprarlas. O sea, no nos dice el motivo, ¿verdad? Sí. Pero pues son cosas que se le antojan y que no puede comer o no ha podido comer en algún determinado tiempo. Vamos a ver quién anda ahí en la línea 2.
0: Muy buenos días.
7: Buenos días.
0: Ah, chis, esa voz yo la conozco, pero hace mucho que no la escuchaba.
1: A ver.
0: ¿Quién habla?
7: Larín, de los Vaguillos de Jardín.
1: Larín. ¿Qué onda, Larín?
7: ¿Cómo está?
1: Bien, compa, ¿por qué te habías hecho, hijo? ¿Dónde andabas?
7: No, pues aquí, pero ya tenía mucho tiempo sin hablar.
1: Yo, me había asustado y yo dije, lo habrán otra vez anexado, mi compadre.
0: No, nada de eso,
1: Valerie, nada de eso.
7: No, nada de eso. No, ya 3 años y 6 meses.
1: ¿Ya cuánto, compadre?
0: 3 años y 6 meses.
1: No, 3 años y medio, ya es una locura esto, ¿no? Qué bueno. Ya saliste de eso, compadre.
7: Pues ahí voy echándole ganas cada
0: qué
7: día.
0: Qué bueno. Ya. Así debe de ser, con toda la fe y todas las ganas. Dicen que el mejor medicamento y la mejor terapia es uno mismo.
1: Sí, es correcto.
0: Cuando uno se decide a decir, ¿sabes qué? Hasta aquí.
1: Yo siempre he dicho, pero también he respetado, ajá, las decisiones de amigos míos o conocidos que pues han andado por el mal camino y quieren cambiar de religión, uh-huh, o cambian de religión para supuestamente encontrar la cura. Y yo lo digo con todo respeto. Para mí eso no es... Uh-huh. O sea... Yo creo que es tener valor, y tener, ¿cómo se llama, Larín? Los suficientes gumaros,
0: sí,
1: para poder dejar las cosas que nos hacen daño. ¿No es así, Larín?
7: Sí, exacto.
1: Ajá, es correcto, Larín.
7: Sí.
0: ¿Qué le ponemos a mi buen Larín?
8: Unas leches ganas, aquí traigo unas bien pachucas.
1: Déjame, Larín, ya tiene 3 años y medio, compadre. No empieces, por favor.
0: Tú, Omar, que... ¿Para qué antojas? Digo, ¿para qué sales con tus cosas? O sea,

0: Clarín, ¿qué sería en tu caso?
1: Pues en mi caso, pues sí, o sea, pues claro, sí me gusta la cerveza, sí me gusta la droga, o sea, sí, claro, pero no sé qué, ahora no puedo hacerlo.
0: Claro, no, pero bueno. de comida, Lenín, no te enganches. De bebida está bien, nada, de bebida está bien. Pero no sé, que se te... No, pues no sé, unas flautas, pero no puedo porque traen mucha grasa, no sé, o sea, yo te pregunto a ti.
1: No, pues gracias a Dios puedo, o sea, como y todo.
2: Ah, qué chido.
0: Sí, por ejemplo, ¿sabes qué se me antoja a mí y no puedo comer, Lenín?
1: ¿Qué?
0: El cabrito.
2: ¿Por qué? ¿Por qué? ¿Te hace daño la...?
0: No, porque no tengo dinero para comprarla. Es una cosa que se me antoja, pero no puedo comer porque no tengo dinero para comprarlo. ¿Verdad? ¿Estás de acuerdo, Lenín?
1: Exacto.
0: Ese es mi caso.
2: Entonces, en ese caso yo también se me antojan unos lonches de carne de, ay, ¿cómo se llama esta? De sirena.
0: Ajá.
2: Pero pues no los puedo comer.
0: Es correcto.
2: Porque no han pescado tanta sirena. Ajá. Es que anda de veda la sirena.
0: Bueno, que la sirena sea como el camarón.
2: ¿Cómo?
0: De la cintura para arriba, lo que sirve y lo que no sirve queda tirado.
2: ¿Sabes qué? A una vecina le decíamos la camarona.
0: ¿Ah, sí? ¿Por qué?
2: Sí, porque le quitabas la cabeza, estaba bueno hasta la
0: cola. ¡Uy! Oye, Larín, ¿qué te ponemos, carnal?
1: Sí me puede complacer la de Camino al Cielo, Los Diablitos.
0: Claro, con gusto. ¿Y los saludos para quién son o qué?
1: Bueno, pues especialmente para mi novia Marlene y para su hijo Beto Marigües y su esposa Jackie y su hijo Marlon.
0: Ajá.
1: Y para toda mi banda de Los Garros ahí en El Perro, Los Baguillos en Jardines, mi carnalío El Chupo de Los Baguillos y Los Temuz en el 49, Los Guerreros en El Pedre y nombre y toda la banda que me saca y de parte del Lindo de Los Baguillos y Cero Vicios,
0: compadre, vicio. 3 años y medio, bendito Dios.
3: ¿Los tacos de Fenta o qué?
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5: Aquí está la voz de Miguel Morales. Tu forma de amar ya viene a Monterrey. Ya viene a Monterrey. Muy pendiente.

Son las 6:47. A toda la raza.

0: Belén, pues vamos al santoral del día de hoy.
1: Oye, pues, tenemos audios. A ver, échamelas. Ay, ya no más veo este hombre.
2: ¿Unos tacos de Fenta o qué?
1: Ay, ¿qué dice por acá?
3: Una banana split de helado sultana porque tiene muchísima azúcar.
1: Ah, no puede comer azúcar, ¿verdad? Porque está en el gym. Entonces todo eso le hacen. Tú, ya tú cómprala y como yo me sacrifico. ¿Verdad? Oye, saludos para todos aquellos que están cumpliendo años hoy o llevan el nombre del pues, onomástico del día de hoy, 30 de julio. Para todos aquellos que se llamen Abdón, Zenén, Máxima, Donatila, esa no es la hermana de una de las tortugas ninja. Donatila. Segunda, Urso, Godelva, Godeleva, Manes o Manés. ¿Quién más? Joan, entonces está chido. ¿Verdad? Dice también, también hay beatos. Estos no son los que andan acá en la calle. ¿Qué onda, compa? Estos son los vatos. ¿Verdad? Para todos ellos que tengan ese nombre: Castelnuovo. Mejor pónganle Brian, aunque tengan cara de imagínate, le pones Brian y tiene cara de urso. Seguimos para toda la raza que ya está en sintonía de la 1420. Síganos también en Facebook, en la página oficial Antología Vallenata, página oficial en la cual tendremos con todo el gusto del mundo también los saludos para ustedes. 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Ok, ya dicho esto, también hay que estar bien pendientes porque vienen ya los 105 años de la 1420, octubre, Escobedo, Nuevo León. Es que pendientes porque va a haber sorpresas. Así es que vámonos. Anas con música, mi querido Lázaro. Aquí está Armando Hernández. Campanas de Pueblo. Saludos para toda la gente allá de Guanahuises, Nuevo León, mi pueblo querido.

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2: En García, en esta ocasión la renovación del alumbrado público llegó hasta la colonia Paraje San José, hasta donde acudió el alcalde Manuel Guerra Cavazos y titulares de varias dependencias como el DIF municipal, servicios públicos y alumbrado. El edil morenista dijo que en lo que va de su gobierno se han renovado más de 44,000 lámparas y en el sector que se visitó, se detectó cableado inservible y lámparas muy viejas, las cuales serán renovadas. Guerra Cavazos anunció la licitación de 100 megatorres de luz, las cuales serán instaladas en Valle de Lincoln, Villas de Alcalí, Haciendas del Sol, entre otros sectores. 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
4: El amor es un egoísmo a dúo.
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1: Aquí está Javier López y sus Reyes Vallenato.
2: Se llama Lo que tengo, esta rolita. Ya vienen los 105 años de la Vallenata Mayor, la XH.
1: Escobedo, Nuevo León.
2: El mes de octubre, espéralo, Muy atentos para darle ya los pormenores.
1: Sí, señor.
2: Exactamente dónde va a ser, ¿ok?
3: Yo soy 100% romántico.
1: 7:1.

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0: va para mi buen Omar.
1: Que le gusta esa música.
2: 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Volver a mi doctor.
1: Le gusta la canción.
0: La canción.
1: Y el garrote también.
0: También. Ay, qué crecido.
1: O sea, el garrote. ¿Cómo se llama? Ah, barrote.
0: Barrote.
1: Cuando se queda tirado el tráiler, ¿verdad? Le pones un barrote para que, ¿verdad? ¿Qué quieres tú? ¿Qué rezas tú? ¿Qué rezas tú? ¿Qué estás rezando? Pues es la cumbia del garrote. ¿A ti no te gusta la cumbia del garrote? ¿Eh? Pero la gente no está viendo que le estoy haciendo así.
0: ¿Cómo?
1: Así, mira.
0: Ay.
1: Garrote. No me está viendo que me estoy agarrando el pecho.
0: Pero, ¿qué tiene de malo?
1: No, pues es un barrote. Yo me confundí.
0: No, no.
1: Pensé que era la cumbia de la tienda, de la barrote.
0: La barrote. Ya, sí, déjalo.
1: Ya no lo quiero componer porque me estoy hundiendo más.
0: Tenemos, ¿qué tenemos? Llamada para mí, número uno, buenos días.
3: Hola, buenos días.
1: Cosas que no puedo comer, que se me antojan y no puedo comer, un caldo de res.
3: ¿Esa es la pregunta?
1: No, pues ya. No, pues ya, está canijo.
0: ¿Cómo le ayudo?
1: Hijo de su mecha,
3: mamá. La corona.
1: Bueno. Cosas que se me antojan y no puedo comer.
3: No, pues yo a todo le entro. No importa que me sienta mal.
1: Ay, ay, ay.
0: ¿Por qué?
1: Pues,
3: pues porque no, pues prefiero morirme porque me la comía, morirme con las ganas.
1: Yo prefiero morirse bien comida.
0: Yo soy.
3: Ya sí me llegué a ir con San Pedro, pero pues ya me fui bien llenita. Bien, no me quedé con ganas de nada.
1: Es correcto, ya bien comida.
0: Yo soy alérgico a los mariscos.
1: Ajá.
0: Pero me encanta
1: yo
0: comer.
1: Yo también,
0: mariscos.
1: Antes me cortaba el pelo con uno, pero sí. Ya voy con unos vatos.
0: Y ¿sabes qué? Antes de ir a comer, me gusta mucho comer mariscos.
1: Ajá.
0: Voy y me aviento una loratadina.
1: Ajá. Para la alergia.
0: Para la alergia. No me hincho ni me salen unas ronchonas brutas. De cuenta que una vez allá en otro lado estaba comiendo, pero de donde sea, como el surimi.
1: Ajá.
0: Pero el verdadero surimi.
1: Sí.
0: Que es de la pata del cangrejo.
3: Ajá.
0: Estaba viendo bien sabroso, me estaba comiendo. Y de repente uno de mis compañeros me dice, como que te embarazó un zancudo.
1: No,
0: una ronchononona bruta aquí.
1: Ala.
0: Y yo en la frente, y a la torre. Y allá, pues, tú sabes, si quieres ir con el doctor, es una la nota la que te cobran. Sí. No, me dijo, con las de las que vendían en la farmacia de X. No, me comí 2-3 pastillas para que se me bajara.
1: Ajá.
0: No me salen ronchas, pero me da mucha comezón.
1: Fíjate, tú compras para que se te baje y yo compro para... Que se me alteren las ronchas.
0: Okay.
1: Que se me alteren
0: la ronchilla.
1: Yo tengo un amigo que también come mariscos, pero no le salen ronchas. Él le empieza
0: palpitaciones.
1: El corazón a cascabelear.
0: Sí.
1: ¿Ah?
0: Yo me da mucha comezón en el cuerpo, pero gracias a Dios con la loratadina no me salen las ronchas. Pero le entro bien machino.
1: Yo también traigo mucha comezón en el cuerpo.
0: ¿Pero en dónde? En la roncha.
1: En las uñas.
0: Ya es bien.
3: ¿Qué onda?
0: ¿Qué le vamos a poner
1: no,
0: a la mesa?
1: Espérate, que deja. Cierto. Ya que diga. A ver, ¿qué platillo se te antoja que no puedas
3: no,
1: comer?
3: No, pues es lo que te digo, o sea, pues yo a todo le entro y a mí no me hace daño nada.
0: ¿Qué es lo que más se te antoja?
3: Pues, ¿qué es lo que más se me antoja? Pues que será un caldito de res.
1: Oh, ¿Sabes de qué
3: tengo muchas ganas? De unas enchiladas.
1: Yo voy.
3: Así con unas enchiladas.
1: Espérate.
3: Y con papita y zanahoria.
1: Ah, qué rico. Oye, yo hoy voy a ir al Mercado Juárez.
0: Ajá.
3: ¿Va a ser Mercado Juárez?
1: Maldito R, sí, Mercado Juárez.
0: Ay,
1: que sea de cola.
0: Ya se les acabó la lava, ¿o qué? Ahorita que dijo enchiladas. Me acordé del gangoso.
3: ¿Por qué? El gangoso
0: que fue a comprar unas enchiladas.
1: Ajá.
0: Y le dice, me dan por favor unas enchiladas. Le dice el chavo, no, hasta que lo digas bien. A mí pídemelas bien, no digas. Me dan por favor unas enchiladas. No, aprende a decirlo bien. Bueno, ya estaba. Me da unas enchiladas. Me da unas enchiladas. Me da unas enchiladas. Me da unas enchiladas. Me da unas enchiladas. Ah, con ganas. Va y le dice, me da unas enchiladas. Dice, con cebolla y sin cebolla. Niña.
1: Oye, ¿qué canción te ponemos, Yasmín?
3: Quiero la de Pensar en Ti ahí de Salsa Piña.
1: Claro que sí, ¿para quién va?
3: Esa noche para ustedes.
1: Gracias.
3: Y especialmente

0: Financiera 5 Las Sabinas, la 36
1: okay.
0: La Vicente Willy
2: Tucker
0: Juárez,
2: bueno.
0: Manuel,
2: y
0: muchas gracias.
2: Dale. Bueno, tú dices, vámonos, que
3: tenemos
2: con audios.
3: Audios.
2: Ok, échale.
4: Hola, hola, buenos días. Cosas que se me antojan y no puedo, que no puedo comer. Un negrote bien guapote. Saludos para ustedes y para las pequeñas desvalocas y las comiberlocas y mi amiga.
3: No somos nosotros.
4: Los miralocos, el seca, que los chiflados, porque los panchos están en medio de las casas, los esquineros, Luis de Saltillo, Chilo, la 36, Chavo, los revueltos, el cheque, el hurtado, Mar 112, Miguel de la Esper, Guerra, la piloto, Mae 31, Cris de Santa, Mame el Barrio 12, Day de los Tres Puntos, Daniel, los Rata, Chapis de Juárez, Neto, Lendepe, Clever de la Vicente, Perla de los Brasil, Lianza de Buenos Aires, Lacho, los Pirados, Capibara, la 49, Yasmín del Topo, Relos Fantásticos, Elena de la Milpa, Beto, los Maguir, Corriendo
2: al
4: Género, Chema
2: Jardín. Aquí está Luis Mateus para presentarnos este tema que se llama Me Equivoqué, Luis Mateus.
3: 7:17.
2: Es correcto, y 26 de

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1: Aquí están las estrellas vallenatas de amor y luna. Ya son las 7 de la mañana con 21 minutos, don Perfecto.

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4: Ah, pero si tú eres acá Fresilla de San Pedro, pues también nos puedes llamar, pero te encargamos poquito, ¿no?

0: 7 de la mañana, ya con 28 minutos, 7 con 28. Y le recordamos la frase o el... ¿cómo se llama?
1: La dinámica.
0: La dinámica del día de hoy. Cosas que se me antojan y no puedo comer.
1: Es correcto. O puede ser en comida
0: o bebida.
1: O bebida.
0: ¿Verdad?
1: No digan que de mujeres ni nada. Buenos días.
2: Buen día.
1: Sí, ¿quién nos llama?
2: Cheque, Jaime.
0: ¿Qué onda, mi Cheque?
2: ¿Cómo estás? Buenos días para ti, para Chividibi y Lázaro.
0: Muy buenos
1: Hola,
0: días.
1: Buenos días.
2: Aquí andamos.
0: Mi Qué Cheque bueno. de oro. la dinámica.
2: Pues no como frijoles por los gases.
0: Pero se te antoja comer
1: claro.
0: frijoles.
2: Sí.
1: Y no nomás frijoles.
2: Y cebollita.
1: Había dicho otra cosa, Cheque.
2: Ah, ¿qué?
1: Ah, te refresco la memoria.
3: Hace mucho que no me como el pastelito de mi ex.
0: Épale. Oye,
1: maldito Chividibi.
0: Hay unos pastelitos así. Hay unas que son muy buenas reposteras.
1: Oh, ¿cómo no?
0: Pero no podemos comer ese pastelito por el azúcar.
1: Oh, ese es correcto.
0: ¿No? Porque
2: Sí, no, hacía pasteles.
0: Y porque ahora está en otro bat, pero bueno. Pero, nomás eso se te antoja el...
1: ¿En los frijoles? ¿Sí?
0: ¿Los frijoles?
1: Frijoles.
0: ¿Pero cómo se te antojan los frijoles?
1: Ay, que sean en bola con epazote.
2: Con chorizo.
1: Uy, porque no es lo mismo un sartén en un chorizo.
0: Oye, fíjate que hace cuánto que no comes unos frijolitos en bola hechos en jarro, güey. O sea, en jarro.
2: En jarro, no, sí. Sí, como eso era chojo.
1: Pero el jarro tienes que curarlo con cal.
0: Con cal. Sí.
2: Ah, bueno, no, así. Comprados.
1: Compradito. Comprado. Bueno, pero bueno, también los hacen, pero no, a lo mejor en vaporera, ¿no?
0: Sí,
1: los comprados.
2: Bueno, me gustan los de lata, una marca.
0: Ah, pero te digo cuáles son los que se me antojan a mí.
1: ¿Cuáles?
0: Así, en los frijoles en jarro de esos de. ¿Cómo se llama? De barro.
1: De barro.
0: Sí. Y luego que el caldito de frijoles.
1: Ajá.
0: Claro, unos frijolitos en bola. Con cebollita.
1: Sí.
0: Cebollita. Y luego tantito chilito.
1: Ajá. Pero la cebolla picada.
0: Sí. No, a mordidas. Así como manzana.
1: Gracias.
0: Como manzana.
1: No, con razón. Andas muy gaseoso. Imagínate el frijol y la cebolla.
0: Para que te aguanten.
1: Respiras y suspiras.
0: Así, con una tortilla recién hecha.
1: Ajá, sí. Machito.
0: Machito. Así, órale, puro caldito de frijoles. Y luego ya te acabas los frijolitos y luego...
1: Sí, qué rico.
0: Qué sabroso.
1: Así los comí hace mucho.
2: ¿Con café o con refresco?
1: No, con refresco. Cuando estaba más morrido, comía... Que mi estómago lo toleraba. Así los comía. Pero yo le echaba hojitas de pasote, güey.
0: Sí, para...
1: Qué rico, güey. No, hombre, que hagas... Esas son cosas que se me antojan. Pero no puedo comer porque yo tengo el estómago súper delicado.
0: Es que así son los de San Pedro.
1: Me salió hochis el estómago. Salió bien hochis.
0: Así es la raza de San Pedro. O sea,
1: no.
0: Pero son delicados.
1: Pero yo soy de San Bernardo. Sea, no sé por qué me pasa eso. Oye, ¿qué onda, compadre? ¿Qué te ponemos?
2: El vampiro con los corraleros.
1: ¿Cuál?
2: El vampiro con los corraleros,
1: el
2: por
1: vampiro.
2: Favor.
1: Muy bien. ¿Para quién va, carnal?
2: Para ti, Chividibi, Jaime Laborre, el buen Lázaro, que pasen bonito mañana.
1: Igualmente, gracias, amigo, bueno. Gracias.
2: Para el Chirula 36, Queco 14, Nancy La Vicenta, 3 puntos, Betty Piratita, Yamil del Topo, Manén de la Alianza, Tony Mendiola, Mario de Juárez, Yancela, Buenos Aires, La Malo de Pedro, Mosequi, Loco, Lucho Reloco, Meme, El Barro 12, 5 de Sabina, Robert, Zona Norte, Luis de Saltillo, Choque Privado, Miguel de la Esperanza, Jorge de los Panchos, Oscar Esquinel, 8 Uy, La Granja, Caquín César, Chiflados, El Biel, Porbe, y de parte de Cheque, me complace, muchachos.
1: Claro, con gusto, compadre, gracias. Bueno, pues ahí están los teléfonos para que se reporte la raza, se manifieste el día de hoy. Y la dinámica es cosas que se me antojan, pero no puedo comer, o en su defecto, no puedo beber.
0: Fíjate, ¿verdad? Esto ya es una tipo reflexión que nos dio un señor ya de la tercera edad. Hacía muchos, ¿no? Cuando empezó Tejabán a jalar, el señor nos iba a ver a ensayar. Uh-huh. Y todos los días que teníamos ensayo siempre iba el señor a vernos. Y ya al señor ya le faltaban 2-3 dientitos y toda la cosa. Y nosotros, pues, ya te imaginarás, ensayo de músico, pues, se chevecita y toda la cosa. Y una vez nos preguntó, oigan, ¿y qué hacen con el dinero que ganan tocando? Uh-huh. Y a mí se me ocurre decir, no, pues, una parte la gasto y otra la guardo. Hago un guardadito. Uh-huh. Dijo, gástate lo que te ganes. Gástatelo en lo que te guste. Claro. No en deudas, no. Gástalo en lo que te guste. Sí. Dije, pero pues es que es bueno ahorrar. ¿Para qué? Se me hizo raro que un señor de esa edad me dijera, dice, mira, yo siempre quise trabajar mucho para tenerle a mi mujer una casa grande, una casota grandotota, sí, para que estuvieran mis hijos ahí y todo eso.
1: A gusto, todos a gusto.
0: Quise trabajar para que un día, ya cuando ya me jubilara, poderme dar unas atranconas de comida, pero...
1: Brutos,
0: o sea, lo que... Y viajar, ándale, ir a conocer. Dice, pues se llegó la hora de que ya me jubilé. Tengo una casota, mis hijos no vienen a visitar, nomás vienen en diciembre. Nos, nada más me, se pelean por ver quién se va a quedar con la casa. No puedo comer nada por el colesterol, por el azúcar y por todo eso. No puedo viajar por el corazón que tengo,
1: malo,
0: débil y la fregada. Y el estómago, me acordé por eso. Dice, no puedo comer nada porque ya no me cae nada bien en la panza. Gástatelo, disfrútatelo. Disfrútalo ahorita que puedes.
1: Yo pensé que iba a decir, no puedo comer porque no tengo los 3 dientes.
0: Pero también.
1: Pensé que sí iba a ser.
0: El que no tiene dientes.
1: No tengo el dientes. No, pues ya. ¿Para qué quiere vivir? Ya. Entréguese a Dios.
0: El que no tiene dientes. Que chulo. Bueno, aquí está el vampiro con los...

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3: Aquí esta rolita se llama Aquí Donde Me Ven. 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
2: de octubre.
3: Ay, papá, será el día. No, no, no.

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0: 7 de la mañana ya con 43 minutos, 7 con 43. Hoy nomás.
1: Qué buena rola, la cumbia sampaesana. Hoy nomás. Filiberto Vallejo. Esta es tu cumbia.
0: Ay, sí, sí, sí.
1: Pues si hay un Cipriano, que no hay un Filiberto, pues no pasa nada. ¿Ya? Oye, 7 de la mañana ya con 43. Sí. Ahí va la temperatura hacia arriba, mi querido Jaime.
0: Ay, no me digas
1: sí,
0: eso.
1: Sí, ¿quieres? ¿Te quieres asustar?
0: A ver.
1: Hay 26 grados con una sensación térmica ya de 28.
0: A la torre.
1: Con una sensación térmica de 28, mi querido Jaime.
0: Estaba tan fresquito en la mañana, hombre. Estaba tan sabroso. Salud.
1: Ay, gracias. Perdón.
0: Estaba tan sabroso, hombre. ¿Por qué? Ayer sí llegamos hasta los 38, 39 grados.
1: Se me hace que está más. Como la semana pasada. Perdón, la semana no alcancé a avisarte. A la sombra estábamos a 38 y medio. O sea, la sombra bajo. Te ponías abajo de un arbolito o algo. Ajá. 38 y medio. Ya te ibas a la intemperie y eran 40 y tantos. 40 y. No me acuerdo, 46 o no sé cuánto. Se sentía la sensación térmica muy, muy, pero muy fuerte.
0: Lo bueno es que ya se va a acabar la canícula.
1: ¿Quién es esa tipa?
0: La canícula es la parte. ¿Por qué será la canícula?
1: No,
0: una vez la dijimos, nosotros investigamos por qué es la canícula. ¿Verdad? Ahí viene el fenómeno del niño.
1: Sí.
0: Que trae una...
1: No es hasta diciembre el niño Dios.
0: No. De niño, que le dice, porque allá en Arabia, no sé dónde, ajá, empieza el asunto de las tolvaneras.
1: Ya. En Estados Unidos le dicen boy.
0: ¿Por qué hablarán al revés los americanos?
1: Boy. ¿Por qué?
0: Pues sí, para hablarle a un niño, decirle que venga, le dices boy. O sea, pues, el amarillo.
1: El yellow.
0: Pero el yellow es frío. Ajá. ¿Verdad? Y el frío es cool. ¿Verdad? Sí. Y un refrigerador es cooler. Ajá. ¿Verdad? Y si tú tienes mucho frío, eres bien cool.
1: Y si no le echas nada al refrigerador, tú eres bien. Por ejemplo, ¿cómo se dice niño en inglés?
0: Boy.
1: ¿Cómo se dice niña? Boya.
0: Boya. Dice boya.
1: ¿Cómo se dice señor?
0: Señor. Mister.
1: No.
0: ¿Cómo se dice?
1: Cebollón. Señora cebollona. Cebollona.
0: El viejito.
1: Cebollona, no.
0: Usted quiere clases de inglés, venga con nosotros. Aquí somos
1: Que no nos oiga Omar Garza. El Chapo Valdés, porque. Nos van a hacer garras ahorita.
0: Oye, dame razón de George.
1: ¿George? No, a mi compadre ahorita.
0: Todavía está allá.
1: Va a venir bien bilingüe.
0: Todavía está allá en.
1: Pues yo creo, dijo que sí, viene un mes.
0: ¿Un mes?
1: Pues eso dijo, ¿no?
0: No.
1: Eso dijo mi compadre George. Le mandamos un saludo que seguro está oyendo.
0: Un saludo para su jefecita también.
1: ¿Cómo no?
0: La señora Leti.
1: Sí, Leti. Es correcto. Le mandamos un saludo. ¿Es bien Tiger en la señora?
0: Pues sí, le va a decir.
1: ¡Tiger! ¡Corazón!
0: Que según dicen, a mí no me lo creas, pero creo que le va a mandar unos muy buenos regalos a la nuera.
1: Ah, sí.
0: Sí.
1: Ay, no, pues. ¿Se los ha ganado la nuera, o qué?
0: Pues. Así trata al muchacho. Mientras trate bien al novio, hacia el hijo de doña. No, olvídate, no, la pues, tiene comprada.
1: Chifladísima esa mujer, hombre, qué bárbaro.
0: Le hace los almuerzos todas las mañanas y ¿qué quiere mi rey? Llega de trabajar, la sobadita de pies. Sí. Creo que hasta baño de toalla le da.
1: Ah, mira.
0: Bien merecido. Sí, sí, sí, porque es muy trabajador.
1: Es correcto. Mi compadre entra bien temprano y sale, no tiene hora de salida.
0: No,
1: a veces
0: no.
1: Llega bien tarde a su casa. Le mandamos un saludo a él y a toda su familia.
0: Esos son pelados trabajadores.
1: Es correcto.
0: ¿Qué talla?
1: Pues yo creo que ya soy él, nos dijeron gordos ayer.
0: Sí, yo creo que
1: oye, le mandamos un saludo a toda la raza, a todos los que van escuchando en su coche, en su tráiler, en su camión, donde vayan sintonizando en algún vehículo. Que extremen muchas precauciones, sobre todo en la carretera nacional, ya que las últimas 2 o 3 semanas se han suscitado muchos, pero muchos accidentes, casi uno diario.
0: Sí.
1: Pues hay que extremar precauciones, maneje muy bien. Si va a tomar, no maneje, por favor, o sea, agarre la onda. Por ahí anduvo circulando un video que se hizo medio viral, donde un vato medio tomadito le chocó a otra persona Y andaba el vato, pero pues no se veía tan... O sea, tan así, que no pero... nomás anduviera borracho. Se veía que traía algo encima, algo más. Okay. ¿Verdad? Pero sí,
0: recuerde, si maneje, no tomeje. ¿No?
1: Sí, ¿cómo sí, es? Si maneje, no tome.
0: Ándale. Y
1: ha habido muchos accidentes automovilísticos. Sí. ¿Cuándo fue? ¿Ayer o antier lo del autobús?
0: Antier
1: lo del autobús aquí en el centro.
0: La carretera nacional, cada rato. O sea, respete las señales de tránsito y la velocidad.
1: Y cheque su carro también, sí. O sea, porque de repente dices, no, pues no. Anda el pedal del freno bien abajo, no pasa nada. No, güey, chécalo. Mira, precisamente dile que moriré.
0: Ay, no.

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2: En el 2024, Nuevo León se ubicó como el segundo lugar nacional en casos de dengue, con 10.599 casos confirmados por pruebas de laboratorio. La cifra exhibió a las autoridades sanitarias del estado y este año la tendencia es la misma, luego de que en 2025 se hizo un mejor trabajo y pasó a lugar 17 a nivel nacional. Esto viene a colación porque los hospitales públicos del estado están saturados. El Materno Infantil, Universitario, Hospital de Tierra y Libertad y el Metropolitano, cuyas camas están saturadas y se reportan carencia de especialistas, médicos generales, de insumos y medicinas de calidad, denunciaron usuarios en redes sociales. 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

0: 8 de la mañana con 14 minutos, 8 con 14. ¿Qué es lo que se te antoja pero que no puedes comer o beber?
1: Fíjate que se me antoja, pues sí se me antoja un vampirito de bebida, pero no puedo porque me desgracia la panza.
0: ¿Estás dando tequila?
1: Pues yo creo que tanto me enjurje de la sangría, la toronja, sí, limón, sal. Bueno, el tequila no, porque cuando me enfermo en la garganta, me avento tequila directito. Va, me quiero enfermar hoy.
2: A ver.
1: Me quiero dar una enfermada. Oye, déjame mandar un saludo a las pizzas y empanadas Francis, ahí en Guadalupe, Nuevo León, que están escuchando ahí, en Guadalupe, Nuevo León, para la hermana del señor Medina, que está en sintonía. Gracias a toda la raza que se ha dado la vuelta por ahí en Arteaga y Matamoros. Les mandamos saluditos. Vamos a atender reporte, mi querido Jaime.
0: Vamos a ver quién está por ahí. Buenos días.
3: Buenos días.
0: Ay, Dios.
3: Llegó máximo exponente.
0: Máximo exponente. Mira,
1: Polito. Ah, qué pelota tan loco.
3: Polito.
1: Espérate, ese piboy.
3: Polito.
1: Muy bien, ¿cómo amaneciste, Paulín?
3: Bien, chido, sintonía.
1: Cosas que se te antojan y no puedes comer o beber.
3: ¿Una mujer ajena o...?
1: No, te estoy diciendo, comer o beber.
3: Una michelada, pero ay, no puedo porque me hace daño el alcohol.
1: Ok.
0: ¿Por qué sea tan bruto el bigote?
1: Oye, cuando te van a inyectar, ¿qué usan en el algodón?
3: Alcohol, ¿no?
1: Y pues no te hace daño, güey.
3: No, pero es por fuera.
1: Ok.
3: Así es.
1: ¿Qué onda? ¿Qué canción te ponemos, Paulín?
3: Una de los... ¿No tienes de los originales?
1: Sí. Sí. Tengo originales y tengo piratas.
3: Ah, de los originales de Monterrey.
1: ¿De Monterrey? Muy bien.
3: Original de la cumbia, una que se llama Azuquita.
1: Okay. Azuquita, muy
0: ¿Para
1: bien.
0: ¿Quién va?
3: ¿No vas a querer chiste?
0: No, queremos.
1: Al último, si sobra tiempo.
0: No queremos.
3: Ah, bueno.
0: Tenemos llamada por la otra línea.
3: Para la Susti de Reo, para la Yasmín del Topo, de Espiroguita.
0: Al cabo, como quiera, va a mandar un mensaje.
3: Porque de las panchos. Selena y Mari Villajuárez, ¿quién más? Ya se me olvidan todos.
1: Y así los chistes también se te olvidan.
3: Que tenga bonito hora de sueldo.
1: Sí, chiste, rápido.
3: Mañana.
0: Sí, mejor mañana. ¿Sí sabes por qué te hace daño la sangrita, mi querido?
1: ¿Por qué?
0: Tú también sabes, ¿te gusta la sangrita? ¿Tú? ¿Cómo se llama este?
1: Paulín. ¿Sí es vampiro?
0: Sí.
3: No me gusta.
0: La sangrita de la viuda, por decirlo
1: así. De la viuda, sí.
0: Te hará daño solamente porque tiene, está hecho con agua.
1: Azúcar.
0: Sal yodatada, salsa picante, ácido cítrico, emulsión de naranja, goma, xantana, conservadores, sorbato de potasio y benzonato de sodio.
1: Sobre todo el potasio, me hace mal.
0: Y otros químicos que sirven como colorantes, rojo de ayura, AC y amarillo de ocaso, FCF, para darle el sabor de jugos cítricos y chile.
1: Ay, Dios, con razón, imagínate, trae mucha revoltura.
0: Eso es lo que te hace daño, o sea, no es el tequila.
1: Mejor un B8.
0: Paulín, ¿tú que fuiste...
1: Catador,
0: que fuiste ebrio. Que fuiste alcohólico.
1: Ajá.
0: Que así te quedó la cara después de que te caíste.
3: No, estoy guapo yo.
0: ¿Eh? Ay, Dios.
3: Estoy guapo.
0: También le afectó el cerebro.
1: No, también.
0: Entonces,
1: Y esos que empiezan a negar que son gays, ¿verdad, Paulín? Sí. ¿Eres gay?
3: No, yo soy hombre.
1: Empiezan a negar.
0: A Paulín, acuérdate que yo lo hipnoticé. Lo hipnoticé a Paulín para que al escuchar un aplauso, él iba a olvidar todos sus traumas desde que estaba jovencito, sí, porque él tuvo a los 15 años.
1: Abusó un tío de él.
0: Sí, a los 15 años. Y de ahí comenzó a... pues a su vida de perdición, ¿verdad?
1: Sí.
0: Sus amoríos con otros jovencitos, claro. Y todo eso.
3: Con morritas, sí.
0: No, hombres.
1: Hombres.
3: Hombres, no.
0: Después,
3: no me gustan.
0: Ya pasó a ser más. Pues sí, ya. A vender su cuerpo.
1: Ah,
0: a vender su cuerpo en la carretera.
1: Sí.
0: Pero yo lo hipnoticé.
1: Pero va para, en paquete, con flores.
0: Sí. Yo lo hipnoticé para que cuando él escuchara esto, mira.
3: Sí, sí.
0: Paulín se le va a olvidar todo lo que pasó.
1: Ah, de verdad.
0: Mira.
1: Ay, con el aplauso. Sí.
0: Paulín.
3: ¿Qué onda?
0: ¿Te acuerdas de cuando fuiste abusado? Desde
3: no,
0: que tenías.
3: No, me ha pasado eso.
0: ¿Te acuerdas cuando tu tío, allá en el rancho? ¿De dónde
3: no
0: es
3: tengo
0: él?
3: Tío.
1: Ahí en la majada con las chivas.
0: Sí.
1: Ahí.
0: Te llevó al río y ahí.
1: Te cantó la de Naila.
0: Y se.
3: No voy al río yo. Risas gratis, hombre.
4: Jaime, pero te falló. No lo hipnotizaste. Lo idiotizaste. El otro día probé sangrita de la viuda. Me salieron unas ronchas. Jaime, Poncho. Ya, Poncho, entiende, por favor. Es hora de ir a casa, soldado.
0: Oye, entonces viste cómo se le olvidó a Paulín todo.
1: Todo se le olvidó.
0: Todo lo de sus pues ondas medias raras.
1: Es correcto.
4: Mazacuata también te hace daño y como quiera le das.
3: Bueno.
4: Tan a gusto que estaba trabajando y tuvo que hablar este mequetrefe.
5: Yo quiero que a Paulín me mande un saludo, pero como Diomedes Díaz. Ahí aviéntate la Pau.
0: A ver, átale.
3: Como de media. Sí. Que digan los hombres, que digan las mujeres. Mucho gusto.
6: A Paulín se le antoja el chibi, pero nunca va para el piso 20, el compa.
3: Piso 20, sitio latino, planta baja.
7: Algún prohibido que me quisiera comer. A chibidibi o a la borre.
1: Ajá. Pero no dice prohibido.
0: Eso se te antoja, pero.
1: Oye, quiero mandar unos saludos muy especiales para las pizzas. No, ese ya lo mandé, perdón. Espérate. Dice, los estamos escuchando. Dile que manden saludos a mi mamá Leti Galván, Renata, mi hija, y para mí, mi George, ¿verdad? Y si puede, la de Volver de las Diosas, que le gusta a mi hija Renata, de parte del George. Ya está, mi George. Saludos hasta allá, hasta Chicago.
0: Renata, aquí está la canción que te gusta, son las Diosas.
1: Se llama Volver. Hoy nomás.

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0: 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La selección de Qatar hacía su debut en la justa mundialista el día 13 de junio enfrentando a Suecia en Vancouver. Empataron a uno, sacaron solamente un punto. En su segundo encuentro fueron goleados de manera espectacular por Canadá, 6-0, y la cosa se ponía complicada. 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
7: Aquí está la voz de Jorge Celedón.
8: Eso se llama Gracias, señor. Thanks, mister.
7: Puro gabacho aquí.
8: 8 de la mañana ya con 29, mi querido Don Perfecto. Ahí está la hora. ¿Y la temperatura?
7: Está en 28 grados.

0: horas son ya? 8:33.
1: Ay, Dios.
0: Sí. 8:33.
2: 8:33.
0: Ah, te me faltan que 27 minutos para poderme dormir.
2: Sí.
0: ¿Ya ves que me da sueño a mí a las 9?
2: Es correcto.
0: No sé por qué a esa hora, fíjate. Ya ves que la hora del perro son las 3, 4 de la tarde.
2: Ajá.
0: La hora que te da sueño, como los perritos, que se ponen debajo de un carro. No sé si te has fijado.
2: Sí.
0: Te duermen debajo de una camioneta, de un carro.
2: Cuando hace frío, normalmente los gatos se meten entre los carros, pero en el motor.
0: En el motor, ¿verdad? Para donde está calientito. Sí.
2: Y ha habido muchos accidentes. Bueno, sobre todo los carros que eran más viejos, uh-huh, que tenían unas bandas más amplias, unos motores
0: sí,
2: más grandes.
0: Sí, sí, sí.
2: Y ahorita las bandas son más cortitas.
0: Y todo está pegadito.
2: Todo está pegadito. Y aparte tienen muchas cubiertas. Antes los carros no estaban así. Las bandas ahí las veías y todo. Entonces, había accidentes muy constantes, sobre todo ahí en la cuadra donde vivía, de gatitos que se quedaban enredados en la banda y la polea, güey.
0: O sin cola.
2: Sí, ya se la mocharon. Sí.
0: Y la cola también, o sea. Vamos a ver, tenemos llamada, mi querido Lázaro, por la 1 y por la 2. ¿Cuál nos vamos primero? Por la 1. Buenos días.
3: Bueno, buenos días.
0: Sí, ¿quién habla?
3: Habla aquí el Pollo de la Muni.
0: ¿Qué tal, buen hombre? ¿En qué le podemos ayudar?
3: Ay, por favor, ¿me puede poner una rolita, no?
2: Sí, Pollo. Ahorita todos los días hay una dinámica aquí en este programa. La dinámica del día de hoy es cosas que se me antojan y que no pueda comer o beber. ¿Qué se te antoja a ti que no puedas comer o beber?
3: No, pues se me antoja, pues, un durito preparado, pero pues...
2: No puede.
3: Pero no puedo, ¿por qué? Porque no lo tengo aquí cerca.
2: Ándale.
0: Ah, porque está chimuelo.
2: No, porque no hay ahí a la mano.
0: ¿Sabes de cuál durito se me antoja?
2: ¿De cuál? Ay, goloso.
0: No.
2: ¿De cuál?
0: No, un durito, pero de chicharrón de adeveras.
2: Sí.
0: O sea, de cerdo.
2: Sí.
0: De los que... Acá por...
2: ¿cómo se llama?
3: De los que venden así en afueras del metro, así con preparados con...
2: Ándale.
3: Quesito y todo. Y
2: frijolito, repollo, cueritos, salsita.
3: Y aquí están así, sí, te dicen ahí. Y las salsas aquí están a tu gusto.
2: ¿Y las qué, perdón?
0: Salsas.
3: Las salsas están a tu gusto.
2: Ándale, mira, qué padre. ¿Y a partir de qué hora se ponen esos duritos?
3: No, pues esos empiezan después de las 12 del mediodía de aquí en el...
2: ¿En cuál estación? ¿En cuál?
3: En la de talleres.
2: No, hoy tengo vuelta para allá.
0: Fíjate que yo una vez compré ahí un durito y ahí te dan salsa, tiene de la que pica, de la que no pica y la que pica mucho. Yo le pedí al señor de la que no picaba.
2: Ajá.
0: Me comí el durito, me enchilé.
2: De veras.
0: O sea, si hicimos un trato él y yo,
2: ajá,
0: de que me iba a dar de la salsa que no picaba,
2: sí,
0: ¿por qué me puso de la que picaba?
2: O sea, a lo mejor se equivocó, ¿no?
0: Pues no sé, pero me enchilé. Imagínate en el metro, yo todo enchilado.
2: No, hombre, qué va.
0: Una señora me dio una cachetada.
2: ¿Por qué?
0: Porque pasó y yo estaba...
2: Ah,
0: no, me pasa. Pelado. Dije, no, enchilado.
2: Morboso.
0: ¿Qué te vamos a poner, carnal?
3: Ay, por favor, ahí la de... Por un beso de tu boca, va.
2: Claro que sí. Saludos, mi Pollo.
3: Hay un saludo para usted, va, y el que te encontró, va, que tengo una bonita mañana.
2: Gracias.
3: Y hay un saludo para mi camarada, el Rony de la Pume 1, va, el Tony Mendiola, el canalillo Cristian de los Payas, va, y para todos los Payas de la Gloria, va, y para todos los que están ahorita en sintonía, va, en la 1420, va, y chido, va, pues ahorita, pues, más de rato hay que ir por sobre uno de ellos, va,
2: un durito, va. Bueno, provechito, sí, compadre, para el rato.
3: Ándele, igual, gracias. Dele. Pero nomás que no vayas, nomás no, que vaya a estar así.
2: No.
0: Enchilado.
3: Vamos a poner una señora y nos pone una casita.
2: Sí. No, yo hasta
3: sátiro.
2: Hasta la noche en la casa voy a estar... Porque hacen una salsa muy picosa en la casa.
0: Ah, ok.
3: Ahí cambia la cosa.
2: Es correcto.
3: Cuando usted ve ahí uno en su casa ahí con mujer ahí a cambiar. Ahora sí, mi amor.
2: Bueno, yo estoy con Francisco.
3: Pues yo estoy con Francisca.
2: Saludos, mi Pollo.
3: Órale, gracias.
2: Órale, carnal, gracias.
0: Por la línea número 2, buenos días.
4: Feliz, buenos días.

0: Estuve todo el día en la calle hasta la noche que llegué, y yo nomás llegué y córrele. Porque se iba a ir la luz.
1: Se pusieron de acuerdo los dos.
2: No, no quedamos al aire que íbamos a salir los tres. Las amigas.
0: Sí,
1: sí, cierto.
2: Que le dije, el nuevo mundo, un café.
1: Sí.
2: Pero tú dijiste, te viste muy ruco. Pero no es que yo me vea ruco, sino que aquí está cerquita, no, para que no se desviara tanto.
1: Hay restaurantes nuevos, restaurantes modernos,
2: sí,
1: ¿verdad? En los cuales uno puede pues explayarse y llevarla. Por decir, al Palax de los nuevos.
2: La puntada.
1: Todavía jala, todo existe en
2: eso. Debe de.
1: Oye, Nancy.
0: ¿Qué onda?
1: No, perdóname.
2: ¿Al rato qué, Nancy?
0: ¿Qué onda? Oye, de rato voy a ver al Paulín, a ver, a conocerlo.
2: No, hombre, qué barbaridad. Teniendo tanta belleza aquí en la cabina.
0: Ya, no
2: vas
0: a quitarme la espinita.
1: No, ¿sí te acuerdas de...
2: ¿De Mario Bros?
1: No. ¿Te acuerdas de Diego Verdaguer? ¿Te acuerdas de Bigotón, sí, cantante? Sí, sí, tu sí. Mujer es la ladrona. ¿Te acuerdas que sí? Bueno, ¿sí te acuerdas de Diego Verdaguer en sus mejores tiempos?
0: Sí.
1: Pues nada que ver con... No.
2: Yo pensé que sí se parecía.
1: No. Diego Verdaguer tenía, porque ya falleció, tenía presencia. Lo único que Paulín tiene presencia es vendiendo las fotos abajo del metro, ¿verdad? Pero... Mi querido,
2: oye, no, pues qué bueno que se van a conocer.
1: Sí, pues, de verdad, es buena bestia, es un buen espécimen.
0: Yo nomás lo voy a ver de lejos.
2: Ah, ok.
1: Pues fíjate que entre más lejos, más lo vas a ver. Oye, Nancy, ¿qué es lo que se te antoja que no puedas comer o beber?
0: Cosas que no, pues estoy a dieta y pues qué, pues nada, puedo comer.
1: Fíjate que ahí sí podrías ser muy buena pareja entre tú y Paulín.
0: ¿Por qué?
1: Porque tú estás a dieta y él está a dieta.
0: Ya sé, no.
1: ¿Pero qué se te antoja? ¿Qué se te antoja que no puedas comer?
0: Pues ahorita en esos momentos unos tacos acá de Escobedo, ya está.
2: ¿Andas en Escobas?
0: Sí, ¿no te dijo que... ayer en Juárez iba a ir la luz y le hablé a mi mamá. Corro para allá y me vine anoche para acá.
2: No, me quedo. ¿En qué colonia andas?
0: Acá en Roble Nuevo.
2: Ah, no la conozco.
1: No.
0: Oye.
2: No la conozco. ¿Dónde estará Roble Nuevo? ¿Para qué rumbo? ¿Del centro de Escobedo para dónde?
0: Del centro de Escobedo para que tenemos cerquitas de aquí,
2: ¿Pero qué rumbo? ¿Rumbo a Barragán?
0: Por Los Pinos.
2: ¿Avenida Los Pinos?
1: Ah.
0: Ajá, ándale, ahí un ladito.
1: ¿Por dónde está un ladito? Oye, ¿dónde está un Oxxo?
2: Nah.
0: Sí, nah.
2: Sí, ya sé casi, cuál es la avenida. ¿La Avenida Los Pinos casi con Juárez o qué?
0: No, Los Pinos y Las Torres.
1: Torres.
2: Ah, por el lineal.
1: Pues sí.
0: Ándale.
2: Con esas Joyas casi, de Anáhuac.
0: Ándale, a un
1: ladito. Bueno, ahí por Joyas de Anáhuac, No conozco yo para allá.
2: No, yo ya no voy a Joyas de Anáhuac.
1: ¿Por qué?
0: Ahora, ¿cómo? Si el Miche siempre anda en la estación.
2: Ahora voy a Cocas de Anáhuac.
1: Nancy, ¿te acuerdas de los 12 sabores de la Joya?
2: No, pues que la crees muy...
1: No te acuerdas. Naranja, piña, durazno, uva, mandarina, fresa, tronja, ponche, raíz, manzana, limón. Y limón. No.
2: Chorralo.
1: Porque está morrilla todavía.
2: Está morrilla.
1: ¿Qué canción le vamos a poner a la reina?
0: Ella tiene todo.
1: Yo sé que todo tienes, pero ¿qué canción quieres?
2: No, esa así se llama.
1: Ah, la canción. Esa se llama.
2: Fabián Corrales.
0: Ándale.
1: ¿Para quién va?
2: Tengo vuelta para Escobedo al rato.
0: No, aquí nomás por escucharla.
1: Ok. Nancy.
0: Ya andamos en la callecita. ¿Qué onda?
1: Me encanta. Ah, no, ese es de Tomás Valdés.
2: Voy a ir a correr al lineal al rato.
1: Gracias, bonito día, que Dios te bendiga.
0: Andale, igualmente.
1: Gracias. Vámonos con...
2: Voy a lineal al
1: rato. ¿Corte? Vamos, un corte, regresamos. Estás escuchando...
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1: Hoy no más, vamos a continuar, bueno, con gente, más.
2: Y aquí está Marrugo, ¿qué? Pero no me arruga.
1: No se arruga, mi compadre, Edgar Marrugo, se llama La Chinita. Ya faltan 11 minutos, bueno, ya faltan 10 para que den las 9 de la mañana, 10 y serán las 9. En este jueves 30 de julio, felicidades a los que cumplen años o celebran algo en especial. Súbale, que es Marrugo, se llama La Chinita. Hoy no más, guapa.

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2: Vámonos con más música. Aquí está La Gata Bajo la Lluvia. Es a cargo de La Doñisa a través de la XH. 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A mediados ya vamos a concretar bien la fecha y el lugar exacto en Escobedo, Nuevo León. Ya son las 8 de la mañana con 54. Aquí está La Doñisa. ¡Súbale, mi Lázaro! ¡Súbale! ¡Súbale!

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2: En Guadalupe, el municipio que encabeza el alcalde Héctor García graduó a más de 1,000 ciudadanos que participaron en los diferentes cursos que se imparten en la Escuela de Artes y Oficios. La titular de Desarrollo Económico, Araceli Xing, destacó el compromiso de los graduados que ven en estos cursos una oportunidad para emprender nuevas oportunidades económicas. En el evento se destacó la participación de instituciones educativas como el Tecnológico de Monterrey, que invitó a todos los graduados a participar en un programa de impulso a emprendedores. 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
3: Después de la salida del técnico Guido Pizarro del equipo de los Tigres, ya entrenan ahora con el nuevo cuerpo técnico, dirigido por Hernán Elizondo, el que tenía la sub-21, que también estará con él, Carlos Turrubiates. Ellos serán los encargados de dirigir el encuentro ante los Gallos Blancos del Querétaro, este sábado a las 5:00 p.m.
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0: de la mañana con 4 minutos, con permiso, voy a dormir.
1: Oye, ¿hay audios?
2: Ponte, dile la cumbia en la playa, ¿no? Y hacerle el chip a ti, los que están en controles. Y este Chuy de los Bagres, Bacán Escobedo, y el compa Tony Mendiola, y la Susi de Regula, Maloña el Pedre, Yandín del Topo, Sandra Villajuárez, Marlene de la Alianza, y el Paco los Lobos, el Henry los Bárbaros, el R los Fantásticos, el Chema los Revueltos, el Mario Villajuárez, el Toca en Villajuárez, y la Piratiza acá, el Piolo y el Locuaz y los Piratas de la 9, los Bagres en Escobedo y los Panchosos en los Rieles, y gracias.
3: Y si te tienen que llevar a una clínica para quitarte ese vicio, sería muy sano para el bien de tu carrera.
4: Al Paulino ahorita voy y lo visito. Aquí estoy en Escobedo. Aquí estoy en Escobedo.
5: Nancy, ¿traerá los guantes de Lola a la trairera?
1: Yo creo que sí. Yo creo que sí.
6: Aquí
1: nadie está hablando, Paulino. No empieces.
0: ¿Qué? Frase de hoy.
1: No le entiendo. Farase.
0: La frase
1: de hoy, me lavate apenas pa mañanero, chivo, Lázaro, lavate, anda. Bueno, ya está borrado, sí te entendimos muy bien. Saludos desde Saltillo para la banda que trabaja en la construcción, el maestro David, la mula, el Daniel, Sorullo, Gavilanes, la Rolita, la de la cinta colorada, compadre. Manda un saludo para el Media Cuchara, el Barbas, el David, Daniel. Para el maestro Carol Sorullo, ya, desde el barrio Tequilero, los Gavilanes de Tetillas en Saltillo, Coahuila.
0: Oye, un saludo para toda la gente de Monclova, Coahuila también, Monclovita la Bella.
1: Claro.
0: Oye, esos que dicen media cuchara, ¿no juntan para comprarse una cuchara completa?
1: Lo que pasa es que se la quiebran. La quiebran.
0: Ya es media cuchara.
1: Es media cuchara.
0: Pero ¿qué parte es la media? ¿La del mango o la de la...?
1: La de la piña.
0: La de la piña.
1: No, del mango para adelante tantito, como yo, bueno, yo creo que es eso, porque yo realmente no sé, pero yo he visto cucharas de la cuchara normal, que es como triangular, que la cortan como a la mitad y la hacen como chata, ¿verdad?
0: Ah, sí. ¿Para qué será eso?
1: Pues es la media cuchara.
0: ¿La media cuchara? La media cuchara, la cuchara entera.
1: Aquí había un programa que se llamaba La Media Naranja.
0: Pues, ¿por qué crees que nos tienen aquí? Porque estamos tontos. Si bueno, no estuviéramos así, estaríamos en la noche.
1: Buenos días. Buenos días. Sí, adiós, bye. ¿Quién habla?
7: ¿Qué onda, sí?
1: ¿Qué onda, quién habla?
7: Hola, este Mario, de acá de Villa Juárez.
1: ¿Qué onda, Mario?
0: Ay, hasta que le escucho la voz.
7: ¿Qué onda?
1: Se escucha muy bien.
7: Ay,
1: bobachita.
7: Anda.
1: ¿Qué rollo, Mario? ¿Cómo amaneciste?
7: Bien, bien, gracias a Dios.
1: Qué bueno, qué cosas que... se te antojan, pero no puedes comer o beber.
7: Todos que se me antojan un cóctel de camarón.
1: Ah, ¿y por qué no lo puedes comer?
7: Porque todavía no está abierto, no le traigo aquí la mano.
1: Es correcto, Mario. Tienes toda la razón.
7: Un chicharrón.
1: Sí, preparado, qué rico. Con frijolitos. Oye, ¿qué te vamos a poner?
7: El mañanero, todo.
1: ¿Qué? ¿El parrandón mañanero?
0: Sí, estamos aquí.
1: ¿Qué te vamos a poner, Mario?
7: Pues ponme en cuatro si quieres.
0: ¿Cuatro canciones? ¿Cuatro? No, nada más tiene que ser una.
1: Nomás está la de tres canciones de Diomedes.
7: Ponme la de Cariño Mío.
1: Cariño Mío.
7: Ahí de Javier López.
1: Cariño mío. ¿Para quién va, compadre?
7: Un saludo para Lázaro y para Jaime Laborre y para usted, mi Chividivi.
1: Gracias.
7: Ahí que tengan un excelente jueves.
1: Gracias igualmente. Gracias.
7: Ahí para mi esposa, Selene La Melpa, que quiere escuchar esa rola, y la pequeña Nancy, que andamos en sintonía. Te mando saludos.
0: Saluditos.
1: Saluditos.
7: El Chilo de la 36, el Jorge de los Panchos, el Chema de los Revueltos, el Willy de la Granja, el Combo Pájaro y el Walter de la Fome 131, compa Iván, su carnal Chino, allá en la Coahuila, el Chepo de Santa, el Chico Cabizolos, el Fabián de los Naranjos, el Dani Ratos, el Chore Grinzada, el Elisa Tizado, el Pollo Escobedo, Oscar Travieso, Kiri Bárbaros, R Fantásticos, Paulina de la 49, el Nazo Piraguas, el Panfi de Sierra, el Pavi de Tres, Caltahue de García, el Bulu Baby, Ricola 51, Mega Fracasado, Bebé la 13 de Mayo, el Ángel Guapillo, el Robinson Yerba Locos, el Miguel de la Esperanza, Edgar de Apodaca, Pecoso la 37, el Lompe los Payasos, 5 de las Sabinas, Saúl de la Unidad, Linares de la Zona Centro, Mosque, que loco, Chino, el de la R, Santa María. Sí, sobre, sí,
1: órale, este vato traía helio en la boca.
0: Sí, sí. Colegio número uno, buenos días.
8: ¿Dónde, campeón?
9: ¡Eh! ¡Hey!
8: ¿Cómo andan o qué?
9: Esto retira un escombro, yo.
8: Bien, mi gran cabeza, aquí andamos.
9: Cosas que se te antojan que no puedes comer o beber.
8: Una sangría.
9: Ándale, una sangría. Igual que lloviznado. ¿Y a ti por qué no puedes beber la sangría?
8: No, lo que pasa es que le he visto que se la toman chidote, va a estar bien rica, va, pero una vez que la probé así no me gustó, va. Y, nomás un traguillo, pero yo veo que se la toman así chido y tengo ganas de tomarme una.
0: Ajá. Fíjate, ahí te va. Ahí te va. Una cosa es la sangría y otra cosa es la sangrita.
9: Sí.
0: ¿De verdad? Sí, de veras.
9: Sí, sí, sí.
0: La sangría
9: es el refresco.
0: Es un refresco que lleva vino tinto. Uh-huh. ¿Verdad? Es lo que le llaman sangría a una bebida es del refresco este de lima limón.
9: Ajá. Uh-huh.
0: Con vino. Vino uh-huh. tinto. Esa es una sangría.
9: Pero te venden el refresco.
0: También de sangría. Porque lleva uva. Uh-huh. Porque es.
9: No le pueden poner alcohol.
0: Alcohol. Pero la sangrita, la que le llamamos sangrita, uh-huh. es la que se hace con todos los ingredientes que te dije hace ratito.
9: Sí, que es la que se revuelve con la toronja y el tequila.
0: ¿Verdad?
9: Esa es la que dices tú. Meme.
0: Sí, porque ¿nunca te has tomado la banderita?
9: Sí.
0: Tequila,
9: limón
0: y sangría, sí. ¿No? Para que te la panza la traigas bien, hombre, sabrosa.
9: Flamante.
8: Está así como la que dicen que es la preparada, ¿va? El agua así de acá, la preparada.
9: Sí.
8: Que venden. Que llevan su piquete.
9: Agua de calzón.
8: Agua. Saludos a mi compa, leí del Burro Feliz. Al Pepe.
9: Órale, saluditos.
0: Ahí, ¿cómo prepararán el agua de calzón?
9: El agua de calzón, pues no sé.
0: Si hay alguna mujer que nos esté escuchando que sepa cómo se prepara, por favor.
9: Que nos diga, ¿verdad? Oye, meme, ¿qué canción te ponemos?
8: Mejor que te lo mande por mensaje, que no le diga. me pones ahí la de. Cuéntenmelo.
9: Con Tico.
8: Simón.
0: No, bueno. Con Mico, mejor.
9: ¿Para quién va, compadre?
8: Con Tico y Limón, te crees.
9: Con Tico.
8: Unos saludos chidos para ti, Kiwi, la Borre y el Lázaro.
9: Gracias, carnal.
0: Gracias.
8: Y para todo el barrio de mi carnal, el Pato, y quién más.
0: Oye, meme, ¿tú eres hermano del Pato?
8: Sí, a veces se ahoga, a veces nada.
0: No, pues se ahoga en el pisto.
8: Ya sé. Y un saludo chido para. Borre, te mandó un camarada. Ay. Le dicen Rolando.
0: Rolando.
8: No sé si lo conozcas.
0: Pues
8: ahí en el municipio vivía por tu casa, dice.
0: Ah, sí, sí, cómo no.
8: Morenillo.
0: Sí. Un fuerte abrazo para mi Rola de Oro.
8: Sí, me dijo, mándame saludos. Ahorita te voy a ir. Bueno, sí, un saludo.
9: Ya está. Bueno, saluditos al Rola.
8: Sí, y también para todo el barrio 12, para el Dani los Tres Puntos, la Betty Sierra, el Dani los Ratas. El Mosca del Pedre, el Erlo Fantásticos, Doña Monza en San Berna, ¿quién más? El Comiso y toda la banda de La Esperanza, el Celtillo, el Caque y el Miguelillo también de La Esperanza, Manuel León Valleverde, Eque Santa María, Nancy, el Clever de La Vicente, el Gorrión de La Genaro, nombre toda la banda que controla el meme.
9: ¿Sabes qué se me antoja?
0: ¿Qué?
9: Tacos con gasolina.
0: Tacos con olor a gasolina.
9: ¡Un abrazo, meme! Ya se fue. Bueno, pues, ¿qué? Corte y regresamos. 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
3: Vámonos, hoy nomás. Aquí está esta canción que se llama...
4: Cariño mío.
2: Así se llama.
3: Javier López.
2: Esto lo habían solicitado.
4: Estoy muy triste.
2: Para Mario, allá en Villajuárez.
4: Ya.

0: 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Impacto mundialista al momento. La selección de Qatar, para seguir avanzando en la justa mundialista, tenía que ganar su tercer partido. El día 24 de junio le tocó enfrentar a Bosnia y Herzegovina. 3-1 cayeron. Así que Qatar no pudo avanzar y de vuelta a casa eliminado. Impacto mundialista al momento.
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0: 25 minutos. Tenemos audios que nos llegan al 812-980-0676.
1: Póngame la cumbia chinito, no, por favor. El Supergrupo Colombia para toda la banda que está escuchando el 1420, parte de su amigo Chapú. Chapú Valdés, Laredo, Laredo, Texas, la Franca Bélica, Polvorienta, banda. Sobre.
2: Es que está el maestro, está la media cuchara que sabe hacer lo que a lo mismo el maestro, pero menos calidad. Y luego está el chalán.
3: Ándale.
2: Así es.
3: Ah, ahí está la explicación.
0: Y abajo del chalán sigo yo.
3: Pero dime. Ay. Pero dime si no son mentiras, güey.
0: Vas a morir aquí.
3: De que cortan cucharas así a la mitad.
0: Ah, sí. Yo también lo he visto. He visto eso.
3: Ando chingando.
0: Bien, a tiro. Otro audio, por favor.
4: Hey, Parrandón, excelente emisión de mañana. Chividivi, Jaime, hicieron Lázaro Guagua para compadres. Cosas que se me antojan, pero no me las puedo tomar o comer. O sea, hay una cerveza de lata verde que trae como un penacho. Esa me gusta bastante para en bebida, así como michelada y así. Pero al otro día, ay, no, mejor para qué les digo, va, me da un santo crudón que mejor no me la tomo. Michi, mi Jaime y Lázaro, ahí compláscame por favor, ahí con Sirena Encantada de Miguel Morales. Y las mañanitas, ahí especialmente para mi chica Jenny, que está cumpliendo sus 33 primaveras, okay. La edad de Cristo. Hoy en su día, y si me puedo poner también las mañanitas, y que tengan excelente visión mañana. Güey, guapo, compadres, gracias.
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0: Y el Parrandón Mañanero. Con todo el gusto del mundo, mil felicidades. Oye, carnal. Esta cerveza. Ay, ¿cuál es? Esa cerveza que dijo. Ya es que está ahí un penacho. Uh-huh. Comienzas tomándotela y te sientes así como el
3: como el de la figura.
0: El de la figura que está sí. Así parado, fuerte, así todo. Pero al día siguiente amaneces como el indio, pero de la Topo Chico.
3: Empinado y tomando
0: agua porque, ay, pues.
3: Tenemos más por acá, a ver.
9: Muy buenos días, señor Chividivi. ¿Me podrías complacer con la canción de Guararay con acordeón del señor Paco Silva y la tropa colombiana? Ahí saludos a ustedes, para ustedes, señor Chividivi. Toda la banda que está ahí en la XH, que está en controles. Y aquí para mi hija Sharon, que para mi compadrito Bola, piloto, chama de jardín, no ha hecho las piraguas, le dices el tío Yan de la Lesa, el de mi loco, Ovis de Sierra Ventana, el güero Miraloco, la socia de Reudio, Miguel Topra, el 45, el Lompera Sabinas, carnal, el Tony Mendiola, el Barrio 12, Paco Los Lobos, Toque Villa Juárez, mi carnalito Irra, el muerto de la zona norte, el canal de la moderna, y ahí para el Edgar de Podaca, y toda la banda de los Juríos de la 24, Solillos de Villaverde, mi carnalito el Pío y los Rotunderos de acá de Hacienda Mitras, y los comimeros de la zona centro, mi compañero Vale, carnal, de parte de Madrid Valleverde. Que tengas un excelente día. ¡Ánimo!
3: Órale, compadre.
10: Buenos días, por ejemplo, mañana el Chivirini y Jorge Lázaro. Una cosa que no puedo tomar, que no puedo comer, es chile, vinagre, chuletas de puerco, manteca de puerco, porque me provoca reflujo.
3: Dale.
10: ¿Me puedes complacer, por ejemplo, mañanero? ¿Me puedes impactar con Dios todo me lo da? Para Mario el Pueblo, para Luis Atizado, Luis Cárdenas, Tony Mendiola, la Jesusa, el Poli, que está laborando ahorita ahí en el hotel, de parte del Borrado Laborista. Dios los bendiga a los tres, Chivirini, Borre y Gaza Cervantes.
3: Gracias, Borrado, igualmente para ti, carnal. Dice, buenos días, me puedes complacer con la rola de Fría de los Ideales, saludos para todos los Solipuntos del Pedre y 13 Locos de Serranías de parte del Nano. Ya está, compadre. Gracias. ¿Tenemos llamado?
0: A ver, buenos días.
11: Hey, buenos días, carnal.
0: Sí, ¿quién habla?
11: Hey, ¿ya me extrañaban o qué?
0: Déjame voy al baño. No, pues la verdad que digas tú.
11: Extrañar, no.
0: No, pero no, que la verdad es que voy al baño yo también.
3: Ahí despáchate solo. Sí.
11: Pues ahí póngale, ahora el control con el cabecita de cebolla para poder proyectar yo solo, compadre.
12: Dejó el baño también.
11: Ey, mi carnalito, la vez pasada iba y no me dijo, no, me estoy en el baño, traigo cólicos menstruales, compadre.
0: Sí, cólicos anónimos. Oye, compadre, cosas que se me antojan y que no puedo comer o beber.
11: Ahorita cosas que se me antojan y no puedo comer o beber. Mira, ahorita se me antoja un filete de pescado, compadre. Ajá. Con una michelada, pero lástima, ahorita voy a trabajar, compadre.
0: Ah, yo pensé que no lo dejabas meter ahí.
11: No, ahorita voy a ando aprendí de chofer, compadre.
0: Ah, la correcto, torre. Compadre,
3: qué bueno, nos da gusto que hayas
11: encontrado. Ando manejando aviones ahorita.
0: Yo, no, es lo que te iba a preguntar, ¿soy chofer de qué?
11: Sí. De aviones, compadre. Sí.
3: Bombéale tres veces y le sueltas.
11: De repente hablamos con Cayosama en el camino.
3: Oye, compadre, ¿qué canción te ponemos?
11: Un millón de besos, mi chividibi, que me lo borren.
3: Gracias, sí, gracias. Cómo no.
11: Un saludo para ustedes, carnalitos, tres, va, que Dios me los bendiga, mi flaca me los cuide, va, carnal.
3: Gracias.
11: De nada, dile a la flaca. Y mi amiga, va, Blanca de Milenio, ¿quién más? Kelly de los Ébanos, el Paco Lobos, Triche, pues, Santo, Doña Monza, Samerna, Fedrogo, Diana, Guinalá, soy Michael La Granja, ¿quién más? El Pájaro y el Kiwi de los Bárbaros, allá en el Pedre, va, Nancy de la Vicente, Yancy de la Buenos Aires, el Polín 49, ¿quién más? El nombre de toda la banda que me manda, porque no traigo listo ahorita, va, Mari, Selena en Villajuárez, el Panfi de Sierra, Malo en el Pedre, del único original, May 3-1, y la zona tamalera, y la gente del Mira, ¿cómo le puedo ocupar ahí? Gracias.
3: Andrés, sí, carnal, gracias.
0: Más por otra línea, buenos días.
12: ¿Qué dice la raza?
0: ¿Qué dice la frase?
3: Sí, dinámica.
12: Cosas que se me antojan y que no puedo comer. Ay, la campechana.
3: Ahorita vas a llevar campechana si quieres que se vaya.
0: Sí.
3: Porque está en su casa.
0: ¿Por qué no puedes comer campechana?
12: Porque no traigo lana.
3: Pero ya la otra semana cae el borbollón. Por cierto, ¿a dónde nos vas a invitar?
12: ¿Dónde quieres ir?
3: No, al Penacho Azteca.
12: El Penacho te lo voy a llevar.
3: Aquí en Madero y Diego.
12: En Madero y Diego. Madero, Simón, sí se arma.
3: Oye, enfrente de la competencia.
0: Sí sabes tú, fíjate, como este programa es cultural. Ajá. Sí sabes por qué se llamaban aztecas.
3: ¿Por qué?
0: ¿Quién les puso el nombre de los aztecas?
3: ¿Quién?
0: Los españoles.
3: Los del mazapán, ¿no?
0: No. Los españoles, cuando llegaron aquí a México, sí. Pues aire. Cuando llegaron aquí a México, ellos venían en caballo, o sea, bajaron de los barcos en caballo. Y los aztecas pensaban, los indios más bien pensaban que eran dioses o algo así, porque eran rubios y con cabellera larga. Entonces ellos pensaban que eran dioses. Se acercaban a ellos, a los caballos, a tocarlos para pues sentir, ¿no? Esa divinidad que los indios pensaban que eran. Ponga mucha atención, porque esto es serio. Ya cuando se acercaban los indios a tocar a los españoles que llegaron a conquistar, los españoles volteaban y le decían, ¡azteca! ¡Azteca! ¡Azteca! Por eso les pusieron los aztecas.
12: Chivín, es el que me dijiste que el otro día estaba...
0: ¡Tome! A ver, tú...
3: Fortunato. Fortunato, habla. Entonces, ¿qué se te antoja que no puedes, dijiste?
0: Las campechanas.
12: Una campechana con bastante trompo.
3: Ay, bastante. No, pues entonces, si trae bastante trompo es gringa, güey, no es campechana.
12: No, sí, pero... Y con un, no sé, un caguamón bien helado.
3: Ay, qué rico, güey, qué rico. Oye, ¿qué
12: hay que hacer? Indio, para no perder la tradición de los
3: aztecas. Sí, no, pues para que se parezca el que se la va a tomar. Oye, ¿qué canción te ponemos?
12: Para ver si me puedes complacer con la de Dile
0: Que
12: de Amin Martínez.
0: Ok. Saluditos. ¿Sabías que ella viene a
12: Monterrey? Para la Azteca Mayor. El
0: Miguel Montemayor.
3: Gracias, amigo, gracias.
12: Para la Borre.
0: Gracias, hermano.
3: Germán Pluma también jala aquí.
12: Bueno, también, no, ese sí es el Chirigüe Mayor. También para Tazarito.
0: Gracias.
12: Tengan excelente jueves.
3: Bueno.
12: Y para toda la banda que está en sintonía, porque entró la lista.
0: Wow. Ahora es con esto. Es con la cinta colorada.
3: ¿Ese es el Chapulín Colorado?
0: No, ese es.
3: Ok. No, vamos a hacer la pregunta.
0: Es el licenciado Urrutia. no, es Plutarco. Plutarco Urrutia.
13: De una vez que rogué. Ya media se arma y el llorón.
14: Borre, ¿para qué dices que dicen? ¿Para qué te haces? Si tú no sabes la bola.
0: Por eso,

0: Vamos con más música. Aquí está mi novia
1: Karol G
0: y nos presenta
1: No Puedo Vivir Sin Ti. Qué buena rola, ¿eh?
0: Sí, muy bonita rola, muy bonita, Karol, y muy sabroso su restaurante.
1: Pensé que

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0: Y así no le puedo pasar. Toda la mañana con 43 minutos para Don Perfecto. Le mandamos un cordial saludo y la hora, porque dice que no. 9 con 43.
1: Es correcto. Tenemos ya los últimos audios, yo creo, que nos va a alcanzar a reproducir. Vamos a ver quién anda por acá.
2: Buen día, compadre Chividivi, mi compadre La Borre y mi compadre Lázaro. Ahí me podrán complacer con la del pasado no cuenta, con Penchi Castro.
0: ¿Con quién?
2: Ahí unos saludos para ustedes, que tengan buen día.
1: Gracias.
2: Y acá un saludo para mi compadre Sellado y los que estamos trabajando acá en el Parque Industrial de Escobedo. Y a mi compadre Viz del Pedre, el compadre.

0: Los Fantásticos, el Meme Barrio 12, Yasmín del Topo, Vete Cierra Ventana, el Gorrión de la Genaro, el Güero Mira Locos, el Lompe los Payasos, y Luis Saltillo, y no, hombre, toda la banda de parte de Mosca, los X Locos en el Pedre, y muchas gracias.
1: Órale, oye, déjame, le digo a Mosca X Loco que no dijo lo que se le antoje, que no puede comer o beber, ¿verdad? Para que se ponga ahí pilas, mi compadre.
2: Buenos días, Chivi. ¿Qué onda, Borre? Lázaro, habla el Dai de los tres puntos, carnal. Mira, una cosa que se me antoje es un agua, pero con la que se baña el Chivi. Después la cumbia lunera con el Gran Silencio, carnal. Y un saludo para mi chamarrita Betty de Sierra Ventana y para los tres puntos allá de San Berna. Ahí mi compa el Meme va en el Barrio 12, el camarada el Mickey Los Payas, el Chepo de Santa, está allá en Sila, Buenos Aires, el R Los Fantásticos, el Queco 14, el Sete Los Duendes, el Chucky Los Privados, el Pájaro del Pedro, el Cheme Jardines, el Chila 36, Nancy La Vicente, Luis Atizado, Sabón de la Unidad, el Rico de la 51, el Clever de la Vicente, Cheque Santa María, el Pavón del Alma, el Toque de Villajuárez, Miguel de la Esperanza, el Paco Lobos, el Tosti Inocentes, y pues para toda la banda, carnal, de parte del Dai, de los tres puntos, y Betty de Sierra, y sobre.
1: Órale, compadre. Mi Dai. Gracias, mi Dai. Dice, bueno.
3: Mi compadre Chividivi, eso Borre, y el Malpilli, saludotes a todo el parrandón, a Carlos, el Dani, los ratas en Santa Cumbiamba, Colombia. Algo que no pueda comer que me haga mal, la carne de puerco, compadre, me da alergia, va. Y deja mando unos saluditos, va, no solo por ustedes, por mi hija Génesis, en Valle de Guadalupe, la consentidota Susi de Reu, comienzo a los Pelancheros, Yancy La Buenos Aires, el Paco Los Lobos, Yamín del Topo, el Gorrión de la Genaro, Meme del Barrio 12, R Fantásticos, el Miguel de la Espe, Tavo de García, Topo de San Berna, la Nancy y la Vicente, las Cumbiamber Locas, va, la H de los Piraguas, el Panfil de los Prefes, el Panfil de Sierra, va, y Walter de los Vagos, y de parte del Dani, los Ratas en Santa Cumbiamba, compa, doble tío Liro.
1: ¿Y quiere la rolita de Mis Cinco Sentidos con Caled Morales? Ah, órale.
4: A mí se me antoja comerme una vecina que tuve hace un par de meses, no, pero no, hombre, no me lo
5: va
4: a hacer.
5: No.
6: Mira, alimento. Sí, alimento.
7: ¿Qué onda, compadrito? Aquí reportándose, va, ya te la sabes tú, Chivi, Pato Ulala de la Felipe Carrillo, compadre. Si me puedes poner una rola, ahí la de Tres Noches, aquí para escucharla aquí, ¿no? Felipe Carrillo, va, que ahora tiramos barra, Chivi. Y quiero mandar unos saludos ahí para la Jera Monterrey, Valguío, Los Locos 3, El Casar, va, aquí en Felipe, y pues toda la banda, compadre, que escuchamos el XH, va, aquí en Felipe Carrillo, va, ya te la sabes, una lava, el Pato de la Felipe.
1: Órale, Pato, gracias, compadre. Bueno,
5: te voy a llamar para la línea número uno, buenos días.
8: ¿Dónde, compadre? ¿Cómo andamos? Buenos días, compadre.
5: Bien, compadre, ¿cómo estamos, compadre?
8: Bien, compadre.
5: Qué bueno, compadre.
9: El Chivi, ¿qué onda?
1: No, mira, aquí andamos, compadre, con dolores en la pechuga. Sí.
8: compadre, ¿qué onda? ¿Una rolita o qué?
1: Sí, ¿cuál te gusta, compadre Hugo?
5: ¿Qué, compadre?
8: La de acordeonero, compadre, con vallenato, tu compadre, Barrón. Dáselas todas para él, ma.
1: Sí. Oye, compadre, ¿qué se te antoja que no puedas comer o beber?
8: No, hombre, pues, ¿qué te parece? Pues uno de manzana, va. Un paisito de manzana, pues no puedo, compadre.
5: ¿Por qué no puedes, compadre?
1: ¿Por qué no puedes?
8: Porque lo hacen artificial, compadre, va.
1: Pues es que necesitas ir con Susi de Reu, que es de los países naturales.
8: Ah, sí, a ver si me la presento, compadre.
1: Yo creo que el sábado va a venir,
5: compadre. Sí, compadre.
8: Le encargas unas espalnadillas para mí, compadre, el sábado te las pago ahí.
1: ¿Piña, calabaza o cajeta?
8: Encárguenlas para todos, compadre, yo las pago, compadre.
1: ¿Piña, calabaza o cajeta?
8: La que usted quiera, la que usted desee, compadre.
1: Muy bien, muchas gracias. Voy a pedir una docena.
8: Está bien, ¿qué se hace?
1: Está bien. Oye, compadre, ¿saludos para quién o qué?
8: Un saludo para toda la bandita, va, compadre, para Orozco y para el emblema sabanero, el antiguo emblema sabanero, compadre, va.
5: Ok, compadre, creo que sí, compadre.
8: Ya dijo. Para compa Borre, la Borre, va.
5: La Borre, compadre.
1: La Borre.
8: ¿Y qué dice Lázaro?
1: Y está mi compadre.
5: Lazaré.
8: Lázaro Cárdenas, no Lazarín.
1: Chividé.
8: Chividé y la Borré. No, ya está, compadre. Un saludo para todos y pon la rolita de ese, compadrito.
1: Con todo gusto, carnal.
8: Baila la cumbia.
5: No es carnal, es compadre.
1: Ya está, compadre. Ya está, compadre. Bueno, vamos por la línea número 2.
5: Buenos días.
10: Hola, buenos días.
5: Sí, buenos días. ¿Quién habla?
10: Borrado, acá del Obrero Este.
5: ¿Qué onda, Borrado?
10: ¿Cómo estás?
5: Ya te oigo mejor.
10: Es el abanico, perdón.
5: El abanico.
1: Saludos para el Borrado. Le mandamos un saludito. Vámonos con más música en esta mañanita.
6: Aquí está Chalía.
1: ¿Eh? No. Chalía.
6: Chalía. ¿Por qué? Chalía. Se llama Rosalía.
1: Ah, sí, sí.
6: Así andaba yo también hace unos días.
1: Yo andaba como el de los cadetes.
6: Es como
1: Rosendo Cantú.
6: Es el Negro González.
1: Y los aferrados.
6: Ya viene.
1: Ya viene.
6: 105 años.

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1: Bueno, pues muchísimas gracias, ya nos vamos, ya son las 9 de la mañana, ya con 52 minutos. Ando y preocupado. Nos despedimos en esta mañanita.
2: Ando
1: mi querido
2: preocupado.
1: ¿Qué pasó,
2: Jaime? Ando preocupado.
1: ¿Qué pasó?
2: Por dos cosas.
1: ¿Por qué?
2: Una de ellas, ese...
1: No te dio sueño.
2: Dolorcillo, esa es la segunda. Ese dolorcillo que te dio, sí, me preocupa.
1: No,
2: porque...
1: sí me dieron dos, ¿qué, Jaime?
2: Dos. Dicen que un vecino tenía un perrito que también así le dio dolor, sí, y se murió.
1: Ah, lo bueno que era perro, yo soy gato.
2: Ah, bueno. Y la otra que no me dio sueño a las 9 de la mañana, ¿qué pasó?
1: ¿Qué pasó? No.
2: Algo me echaron, ¿qué me echaron?
1: ¿Los bombones? Bueno, esos bombones eran para despertar o no, para sueño.
2: Sí, para que quede sueño. Sí.
1: Para que te dé sueño.
2: Sí, pues yo me los comí, no me levantó el azúcar.
1: Bueno, pues ya nos vamos. Pásenla bonito, cuídese mucho.
2: Gracias.
1: Y ya vienen los 105 años de la XEH.
2: Lázaro Cervantes, gracias en el control de audio, Chiviri.
1: Gracias, hasta mañana, si Dios lo permite. ¡Vámonos! Aquí está el Vallenato Regio.
2: Esto va para Hugo.
1: Se llama El Acordeonero.
2: Vallenato.
1: Nuevo CD 2018.

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2: En Monterrey, la construcción del Centro de Comando, Control, Comunicación y Cómputo C4 Norte, ubicado en la colonia Plutarco Elías Calles, ya registra un avance general del 65%. El alcalde Adrián de la Garza Santos detalló que la obra tendrá una inversión superior a los 219 millones de pesos, con lo cual se brindará mayor seguridad a la zona poniente de la ciudad. El edil regio recordó que entre sus compromisos con los regios dentro del programa Escudo estaba, además de incrementar la policía, hacer dos centros de inteligencia nuevos, 12-4, uno en la zona sur de Monterrey y el otro aquí en la zona norte, señaló Adrián. 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
3: Veremos si el técnico interino del equipo de Tigres, Hernán Elizondo, toma en cuenta los tres jugadores de los felinos que estuvieron en el partido de las estrellas el día de ayer, que son Jesús Garza, Fernando Gorriarán y Juan Francisco Bruneta, que ya están de regreso en la ciudad.
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2: Bienvenidos, gracias. Jueves, mi querido Lazarín, 30 de julio. Ya, compadre, fíjate nada más. Solamente nos queda el día de hoy y mañana para ya despedir el octavo mes, no, el séptimo mes, del mes de julio del 2026, ya para despedirlo. Con buena música, estamos en Antología Vallenata, recuérdenlo, que aquí es a la una de la tarde, te voy a estar complaciendo con lo que tú quieras, lo que tú me pidas, aquí te lo incluimos en XH 1420, me acompaña como todos los días el señor Lázaro Cervantes, ya preparando todo su mobiliario para retirarse a su hogar. Yo soy Oscar Rodríguez, me voy a quedar hasta la una de la tarde acompañándote en la XH La 1420, sean ustedes bienvenidos. Arrancamos con este buen tema, compadre, de Supergrupo Colombia, se llama La Cumbia del Chinito. A través de Antología Vallenata, bienvenidos. 10:02, 29 grados.

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7: Buenos días, Oscar Rodríguez. ¿Me podrías complacer, por favor, con una rolita de Los Diablitos? La de Si No Me Falla el Corazón, por favor, ahí para mi preciosa en la zapata, Verónica Hernández, mi hijo John Gutiérrez, para mi compadrito Gilly, el compa Pez en la Bel. Mi compadre Tyson, el Raúl, el Venado, la güera de la zapata, el Flaco y toda la racita que escucha la 1420.

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1: 8129-800676. Los borrachos son ustedes, porfas. Un saludo para ti, Lázaro. Esperando pasen bonita mañana de jueves. Todos los que están en sintonía a la 1420, aquí escuchándolos al Cheque de Santa María. En sintonía, muchachos, saludos.
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0: Esa banda.
1: ¡Otra vez!
2: ¿Y ahora por qué, hombre?
0: Porque la banda.
2: No, señor, la banda no está borracha ni desafinada. Mire, viene el acordeón. Ya veo, ahora el saxofón, óigalo.
0: Bien. Entonces, ¿qué es lo que pasa?
2: ¿Qué es lo que pasa? Verá usted.

0: por qué, señor.
1: ¿Y la batería?
0: La batería está bien, óigala. El piano y el bajo también, óigalos, están bien.
1: Bien. Entonces, ¿qué es lo que pasa?
0: ¿Qué es lo que pasa? No le digo. Mire,

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1: Ese mi Oscar, buenos días, el Tony Mendiola, póngasela de amiga y mujer de otro Sergio, y un saludo chepo para controles, y acá para toda la Gloria Mendiola, va, y mi camarada, la Malu el Pedre, la Nancy la Vicente, la Susi de Rebu, el Cheque Santa María, el Iván de la Granja, el Beto la Alianza, el Danilo Ratas, el Paco Lobos, el Manolillo Valleverde, el Bebé la 32, el Oscar Esquineros, el Miguel de la Esperanza.

0: 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La selección de Australia había comenzado bastante bien la justa mundialista, venciendo 2-0 a la selección de Turquía. En su segundo encuentro no tuvo buen partido, cayeron ante Estados Unidos 2-0. El panorama era complicado, pero tenían oportunidad de meterse a 16avos en el último encuentro. 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
2: Vamos a seguir con la música, 10 de la mañana, ya 27 minutos, 28 grados. Dice, manda saludos para Lalo, el Peña Deshidratados, para la Momia, el Rafa, el Quilas y el Chiquito 226. Y los Cuachardos del Mercado de Abastos de Guadalupe. De parte de Angelillo Saúl, me está pidiendo el tema de Me Vas a Extrañar. Del Binomio, claro que sí, con todo gusto, le complacemos. Sigue mandando tu audio y con todo gusto te complacemos. Si quieres que el Burger te las ponga, mándale su audio. Mándale tu audio y te lo complace rápidamente. 81-29-80-06-76. 81-29-80-06-76. Y con todo gusto le complacemos en la más grande de la XH, Antología Vallenata. Para eso venimos, a complacer a nuestra gente.

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1: Buenos días, Oscar. ¿Me puedes poner una canción ahí, por favor? Si te vas, te olvido. Y hay un solito ahí para Pichidote, va. Y un solito ahí para Susi de Rebo, Manalevo y Verde, Chema Revuelto, Toca Juárez. Mi compadre Yaco de la Raúl, en

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1: Ya lo sabes, y el burger quieres que tú, que el burger tú quieres en esta mañana, deseas, anhelas, estás con la ilusión de que el burger te las ponga, mándale tu audio, 81-29-80-06-76, y al instante de las, el burger es bien chido, bien raza, tú solo las pides al burger así, mira, así de voladita te las pone.
2: Buenos días, mi burger, si ¿sí me puedes poner con la danza negra?
1: Claro, carnal.
2: Para el show de mamey, para Flejardo y Colchoriza, de parte del Chen del Bar de Campeche.
1: El Chendos Bar de la Indepe. Lápido, hoy se las complacemos.

Buenos días, Burger. Habla este Clever de la Vicente. A ver si me puede poner una canción, la de Niégame tres veces de Silvestre Dangón. Y va por Seba y para el Kiko 14, Yasmín del Topo, Jorge de los Panchos, Tony Mendiola, Day 3 Puntos, José de Rebu,

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1: 8129-800676. Buenos días, Burger. A ver si me puedes conversar con la de Piel Sin Alma. Y un saludo chido para usted y para mi esposa Elvia del Polo y toda la banda que le manda el Güero Mira Locos. Y gracias. Tenga un excelente día, mi Burger.
2: Igualmente, carnal, ya lo sabes. Si las pides al Burger, así era. De volada te las pone el Burger. Son las 10 de la mañana, 51 minutos, 29 grados la temperatura. En este gran jueves, 30 de julio, ya se va el séptimo mes del 2026.

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1: Desde Juárez, Nuevo León, el puntero en las encuestas de Morena, Andrés Mijes Llovera, dijo que la transformación es de tierra de familias trabajadoras. Por eso reafirmó su compromiso de defender la transformación y la soberanía de Nuevo León. Ante más de 400 amas de casa, Andrés Mijes enfatizó que el futuro del Estado se construye siendo claudista, haciendo equipo y trabajando con unidad para generar más oportunidades, bienestar y calidad de vida para todas y todos. Por eso, el edil con licencia hizo el llamado para que juntas y juntos hagamos posible el mejor Nuevo León de toda su historia, expresó Mijes.
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7: Exactamente, yo ando bien complaciente. El día de hoy andamos bien complacientes. Si tú me las pides, te las pongo rápidamente. Solamente pídemelas, sé elegante y cortés y caballeroso o educado como dama. Pídemelas por audio al 8129-800676 y rápidamente te las pongo porque el burger te complace y te las pone. Antes de seguir con la música y la programación de la XH 1420, tengo un saludo muy especial para mi carnal, mi compadre, el gurú de la política, Jorge Guerrero, que cada que viene Mijes me dice que no me junte con él. Por algo será, mi querido gurú. Y a toda la banda de la 912, saludo para el Queñac, para Ariel, para Don Juan. Don Juan, el rey de la cazuela, el artesano desde Michoacán. El Lobo, Batman, Peter, Arturo, Dani, Paletas, Peter, Tetillos, Buzz Lightyear, también para sus hermanos el Zorro 65, el Chiquis y la raza de instalaciones Guerrero, para sus amigos electricistas, el Cepi, Paloma, Jera, Carlito, Lira, Güero Pelotas, también para Julián, de parte del gurú de la política Jorge Guerrero y toda su agencia WR Consultoría. Consultoría, ¿verdad? Y comunicación 1-2. Me está pidiendo el tema de me voy a llorar, Jorge Silón. Lo voy a grabar otra vez porque se me hace que me equivoqué varias veces. El siguiente saludo, ahora sí, compadre. Es que apenas lo va a grabar mi compadre. Grábalo, compadre, dale play. Saludo para mi compadre, mi carnal, el gurú de la política, Jorge Guerrero, y a toda la banda de la 912, para el Queñac, para Ariel, para Don Juan, el líder de los artesanos de nuestro estado, Don Juan el artesano, que como le encanta que le laven la cazuela a mi compadre, porque tiene un negocio de cazuelas, de comidas, y él no tiene nadie más que una persona específica que le gusta que le laven la cazuela, mi querido Don Juan. Para Lobo, para Batman, para Peter, Arturo, Dani, Paletas, Peter, Tetillos, Buzz Lightyear, y también para todos sus hermanos, el Zorro 65, el Chiquis, y la raza de instalaciones Guerrero, para sus amigos electricistas, Cepi, Paloma, Jera, Carlito, Lira, Güero Pelotas, Julián, de parte del gurú Jorge Guerrero, el Warrior y su agencia WR Consultoría y Comunicación 1-2. Para mi compadre Jorge Guerrero, aquí está, me vio llorar con Jorge Celedón, acompañado de Héctor, el Torito Acosta. Se las pidió el burger y se las pone.

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1: Buen día, Oscar. Si me complace con Ya te olvidé o Lo más lindo de los traviesos, un doble impacto. Salto para la banda, lo vas a ver, que acá no me se lo olvidé. El tío Choco, el compa Víctor Lamuni, el meme El Pato Barrio 12, el Chino 36, el Viola 32, Oscar Los Ginebras Sabinas, el Mosca Así Loco del Pedre, el Jorge de los Panchos, la Perla Duracena, Ansia Leita, las Comander Locas, Cheque Santa María, Paco Los Lobos, Moita García, Miguel La Esperanza, Comiso Los Pelancheros,

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1: Por supuesto que regresamos a las 11 de la mañana con 11 minutos, 11 con 11. Pidamos un deseo, el mío es que se vaya Lázaro ya. 29 grados de temperatura en XH 1420. Aquí sigue la raza enviando sus mensajes, les agradezco bastante esta gran oportunidad que me dan de interactuar con ustedes a través del número de la XH 1420 para que el Burger te disponga. Mándale tu audio 81-29-80-06-76. Ya lo sabes, mañana los viernes. Mañana despedimos el mes de julio con puras cumbias, compadre. Desde las 10 de la mañana hasta la 1 de la tarde y mañana comenzamos Éxitos Inolvidables. Vamos a estar desde las 2 de la tarde y hasta las 7 con pura crema, carnal. No te lo pierdas, Pura crema, incluyendo temas. Yo empiezo a las 2 de la tarde y hasta las 3 terminamos. Y don Raúl le sigue de 3 a 7. Te esperamos.
5: Ese es mi Herbur.
1: ¿Qué pasa, carnal?
5: El Burger.
1: Dígame.
5: Habla Dani, los ratas acá en Santa Cumbiamba.
1: A la orden, compadre.
5: Ahí para que le ponga ahí la de Fantástico de Sagitario.
1: Ok.
5: Y un saludo para ti, va, y para el que está en controles, para mi hija Génesis, siempre de Guadalupe, la consentidota sucia de Red Bull, comiso pelanchero, y en Cielo Buenos Aires, Nancy y la Vicente.
1: ¿Qué tal, Lito?
5: Acá en Santa Cumbiamba, compadre, chido Liro.
1: Ya quedó, compadre, gracias.
6: Excelente jueves, mi burger.
1: ¿Qué onda, carnal?
6: Aquí Geras, de Gómez Palacio, Durango, mi
1: Dígame, burger. Dígame,
6: mi Gera. A ver si me puedes complacer con la rolita de A Primera Vista de Los Conquistadores.
1: Claro que sí.
6: Un saludo ahí para toda la raza que está en sintonía y que sigan pasando un excelente jueves, mi burger. Saludos.
1: Gracias a toda la gente que nos escucha en Gómez Palacio, Durango. A través de las redes sociales nos escuchan en todas partes. Manden su audio para que el Burger se las ponga. Aquí está, Conquistadores, A Primera Vista. Esto es música de antología.

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1: Hola Oscar, bonito jueves. Ay, por favor, ¿me puedes complacer con la de una lección de fascinación vallenata? Y un saludo para ti, para que estén controles, que tengan un bonito día. Para mi esposo Mario de Juárez y mi princesa Arance, que andamos en sintonía, de parte de Selena La Milpa, y gracias.

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1: Bendecido jueves para todos, Oscar. Salud desde Houston, Texas, de parte de Gilberto. ¿Me puede complacer, por favor? No Podré Amarte, de Los Ideales. Gracias.
2: Buen tema, a las 11 de la mañana con 22 minutos, 30 grados desde Houston. Se las pidieron al Burger y hasta Houston se las manda el Burger.

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2: Para el tercer partido de la selección de Australia, enfrenta a Paraguay. Un punto le bastaba para estar en 16avos y empataron a cero. Lo consiguió ya en etapa de eliminatoria. Enfrentaron a Egipto y el partido lo empataron a uno. Se fueron a los penales y ahí los egipcios los vencieron 4-2. Australia de regreso a su país.
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0: Seguimos con toda la raza que manda sus audios al 81-29-80-06-76, 81-29-80-06-76. Cuando ya rápidamente en esta mañana son las 11:29 y la temperatura marca 31 centígrados en este jueves. Mañana ya es 31, compadre, ya se acabó el mes número 7, sigue el mes más bonito, es que es el mes 8 del año y es el mes de agosto donde yo cumplo años. No le voy a decir qué día para que no me regale nada, Dice, ¿qué tal, Burger? Buenos días, compláceme con la canción de Tentación de Nelson Fuentes para toda la raza de Nuevo Escobedo, Colombia, y la Fome 35 de parte del Dybala. Se la curó de Don Juan. Es que a Don Juan le gusta que le laven la cazuela. Tú, Dybala, aunque no me creas, compadre, es la puritita verdad. Ahí voy, compadre, ahí voy, mi querido Dani Dorantes. Ahí voy, carnalito. Es que puse ese rato una de Sagitario, pero ahí voy, carnal, ahí voy. Está pendiente la tuya, la de Fantástico.
1: Ese, mi Burger.
0: ¿Qué pasa,
1: excelente,
0: carnal?
1: Excelente jueves, carnal, el Chema y los Revueltos en Jardines.
0: ¿Cuál le pongo, mi Chema?
1: Ahí póngame Cosas del Amor, ahí con los amigos del sol.
0: Claro.
1: Un saludo para mi chava Adri Latinas, el Gato Comiso y los Pelancheros, Yasmín del Topo, Gris 45, Cari de Provi, Nancy de la Vicente, el Meme del Barrio 12, el Manuelillo de Valleverde, el Bola de la Piloto, el Topo de San Berna, y toda la banda que cotorrea el Chema y los Revueltos, mi Burger.
0: Ya quedó, mi querido Chema, con todo gusto, te complacemos en la más grande, la XH1420.
2: Señor Burger, buenos días. Me parece complacer con la de Otro Día Será de los Gigantes del Vallenato, carnal. Saludos con el proceso de talón del XH. Para mi hija Sharon, compañero Bola Piloto, Leche Los Piragua, Chama de Jardines, Lompe Las Sabinas, Canas de la Moderna, Tony Vendía la Merma de 12, Paco Los Lobos, Toque Villa Juárez, Sucia de Rebo, Diamante del Topo, Luis 25, Luis de Saltillo, Oficio Sierra Ventana, el Valeros con miembros de la Zona Centro, Nete Miloco, Yan de la Alianza, de parte de Marilí Valleverde, de la W, carnal.
0: Excelente, solo para Valleverde y todos sus sectores. Aquí está Gigantes del Vallenato, la voz de Luis Miguel Fuente, se llama Otro Día Será. Otro día.

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3: 11 de la mañana, 44 minutos, 16 para las 12 del mediodía, en este gran jueves a través de XH 1420, con cual le complacemos. Con todo gusto, estamos a tus órdenes en XH 1420. Aquí seguimos con más música. Me mandó un mensaje mi compadre el Rolly Guerrero, pidiéndome un tema que se llama La Rangerita. Dice por aquí, para toda la gente de Saltillo, Coahuila, de parte del Rolly. Y gracias, señor. De nada, caballero. Con todo gusto le complacemos. Aquí está este buen tema de Miguel Durán, se llama La Rangerita, las 11 ya 44.

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1: Ahí sí me puede complacer con la de Tengo que seguir de Leandro Torres. Y un saludo para toda la raza de la Canavate, parte del Rexte.

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2: En Escobedo, autoridades municipales y jóvenes participaron en la rehabilitación de una plaza pública en la colonia Joyas de Anáhuac como parte de las jornadas nacionales Tequios de la Transformación. Los trabajos fueron encabezados por José Antonio Quiroga Chapa, encargado del despacho de la presidencia, quien señaló que la intención es que, una vez rehabilitado el lugar, sean los propios habitantes quienes contribuyan a conservarlo en buenas condiciones. Cabe mencionar que en esta jornada, alrededor de 100 personas realizaron labores de limpieza, pintura y mejoramiento del espacio público, informó el municipio de Escobedo. 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
1: Hola, bonito día, mi Oscarín, Malú del Pedre. Ay, complázcame con la rolita, la de Ella es mi todo. Y va especialmente para mi hija Valentina y para toda la banda que está en sintonía, y gracias.
2: Excelente y bendecido día, mi burger, el veto de la Alianza Real. Si me puedes complacer con una rolita, y por favor, cuando regreses con los embajadores, por favor, igual para ti, quien te controles, tengo un excelente y bendecido día. Igual para mi esposa Ru, para mi hijo Yusak, te doy para Tolina, este Moreno Estrada, igual para mi canal El Puga, y pues para todo lo que le mandan al veto de acá en la Alianza Real, ahí te encargo la rolita. Muchas gracias, mi burger.
3: Excelente tarde, compa Burger. Habla el Chucky con los privados. Me complace por una cumbia. Compláceme, por favor, con las dos mujeres de Alfredo Gutiérrez. Y bueno, saluditos cordiales ahí para ti. Y para mi chica Tiffany Colomé, los privados. Y para Mario Valor, todas las cruces y todos los privados. Para

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1: 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Una gran participación de la selección de Bélgica en la justa mundialista en el grupo G. Su primer partido lo empató a 1 contra Egipto. El segundo encuentro empató a 0 con Irán. Pero ya en la última, en el tercer partido de la etapa de grupos, venció 5-1 a Nueva Zelanda y estaba en la siguiente fase. 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
1: Excelente tarde, mi burger. ¿Me puede complacer ahí, por favor, con la rolita que vuelvan las golondrinas de los Balbuena? Y un saludo ahí para toda la banda que le manda Luis de Saltillo, carnal. Gracias.

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1: Buenas tardes, mi burger. Si me puedes complacer una canción con la democracia, con Juancho Polo Valencia, para mí el panchín de la Fume 7 Colombia, toda la receta aquí en un San Rafael, a la receta de San Rafael, la receta de la Nuevo Milenio, la receta de la Fumerre 18, la receta de Fumerre 31, la receta de Valle Santa María, me complace, excelente día, bendiciones y gracias.

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2: El aspirante a la coordinación de la defensa de la transformación y la soberanía nacional, Waldo Fernández, encabezó una asamblea de credencialización de defensoras y defensores de la 4T y la soberanía en Juárez. Durante el evento se entregaron 400 credenciales a nuevos afiliados a Morena. Hicimos un esfuerzo por todo Nuevo León con brigadas desde el año pasado. Afiliamos un poco más de 30,000 personas en todo el estado. Y hoy estamos regresando porque es un compromiso al territorio entregar su credencial a cada uno de ellos, explicó Waldo Fernández. Las 400 tarjetas fueron entregadas a habitantes de Juárez y Guadalupe. 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
3: Ya en rondas eliminatorias, la selección de Bélgica 16avos le toca enfrentar a Senegal, el cual vencieron 3-2. Ya estaban en octavos y también les tocó enfrentar a Estados Unidos y lo golearon 4-1. Bélgica estaba en cuartos, solo que ahí le tocó enfrentar a la poderosa España. No pudieron, los españoles ganaron 2-1. Bélgica estaba eliminado en cuartos de final.
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5: Vamos a incluir este tema especialmente dedicado con todo gusto para mi buen amigo Joel Hernández, que la pidió. Es algo de Scorpions, de este rock pesado de esta década, que fue muy bonita, ¿eh? La canción se llama Rock You Like a Hurricane. You Like a Hurricane, ¿verdad? Esta es la canción, lleva por nombre Rock You Like a Hurricane. Y la voy a dedicar con todo gusto para mi compadre Joel Hernández La Rana, que en español es Roqueando como un huracán. Ándale, mi ranoshka, aquí en el 1 de mayo, Rock You Like a Hurricane. Escorpio.

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1: Sigues en sintonía aquí en Yunder Radio Poder. Este es tu programa favorito, Bonus Track. Y ahora con nosotros está el Gran Silencio, acompañado del grupo de rap, los Northsiders, con esta linda melodía. Déjenme si estoy llorando.

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0: 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El municipio de Guadalupe, que encabeza el alcalde Héctor García, graduó a más de 1,000 ciudadanos que participaron en los diferentes cursos que se imparten en la Escuela de Artes y Oficios. En el evento se destacó la participación de instituciones educativas como el Tecnológico de Monterrey, que invitó a todos los graduados a participar en un programa de impulso a emprendedores. En lo que va de la administración del alcalde Héctor García, más de 8,000 personas han participado en alguno de los cursos que se imparten en las tres diferentes sedes ubicadas en la colonia Nuevo San Rafael, Central de Abastos Monterrey y Benito Juárez. 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
2: En Rayados, el defensa Eric Aguirre ya está de regreso en los entrenamientos tras lesionarse otra vez el pasado 4 de julio. El lateral derecho ya ha aparecido haciendo casi todo el trabajo con el equipo, pero ¿a cómo le pegan las lesiones? Desde que llegó en el año 2021.
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4: No guardes nada para una ocasión especial. Cada día que vives es una ocasión especial.
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La selección de Corea del Sur en la justa mundialista del 2026, Grupo A, donde estaba México. El primer partido de los coreanos les tocó ante República Checa, el cual ganaron 2-1. Comenzaban la justa con un triunfo y con muchas esperanzas. 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

0: 2:33, exactamente 2:33.
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2: El diputado de Movimiento Ciudadano, José Luis Garza Garza, conocido en el ámbito popular y político como El Mueblero, encabezó la graduación de la Escuela de Artes y Oficios de Guadalupe, donde cientos de egresados recibieron sus constancias. Garza Garza destacó que estos cursos gratuitos son herramientas reales para el autoempleo y la autonomía familiar. Capacitar es invertir en dignidad, afirmó el legislador, al tiempo que reconoció el impacto de estos espacios en la economía local y la cohesión social. Cada graduado, enfatizó, representa una familia que gana en oportunidades. El programa acumula más de 8,000 capacitados en 111 oficios, una muestra clara de que la formación técnica transforma comunidades. Sin discursos, con hechos, así se construye el futuro, expresó el mueblero. 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
4: El primero en pedir disculpas es el más valiente. El primero en perdonar es el más fuerte. El primero en olvidar es el más feliz.
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1: Muy bien, son exactamente las 2 de la tarde con 16 minutos. Vamos a seguir adelante a través de la más grande XEH 1420. Me acompaña María de Lourdes Puente en sala de controles técnicos. Vamos a seguir con más música. Su servidor y amigo Raúl Mata Álvarez, quien les saluda y los invita a marcar los teléfonos de cabina o a mandar sus audios. ¡Vámonos con más! Esto se llama Nadie, Nadie Como Tú. Es Amin Martínez.

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1: En Monterrey son las 3:22 minutos. Vamos a seguir adelante con un saludito a toda la gente que ya se está reportando allá por el rumbo de la colonia Churubusco y para todas las, bueno, es por la avenida Churubusco, a toda la gente de por ahí que están escuchando XEH, a la gente del Mezquital y a todos mis amigos que a esta hora escuchan también en el centro de Apodaca. Y vámonos con esto, y se llama Mercedes Elena, música de Andrés.

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1: Muy bien, seguimos adelante con más de la música a través de XEH la 1420 y nos vamos a un corte comercial y volvemos.
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0: 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Ya en su último encuentro pierde 1-0 ante Sudáfrica y Corea regresa a su casa eliminado. 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

0: bien, son exactamente las 3 de la tarde, ya con 27 minutos. Tenemos un reporte en línea 2, por favorcito. Sí, bueno, buenas tardes.
1: Buenas tardes, don Raúl.
0: ¿Quién habla?
1: Habla este Lucho, Rieloco.
0: ¿Qué le complacemos?
1: Ahí póngame la del sombrero concho de Aniceto Molina.
0: Por supuesto, ¿dedicada para quién?
1: Y va para el grande, va, que aquí estamos trabajando en la carpintería. El compa Colombia, el Iguas, el compa R5, el Pinky, el compa este Cholo de la Moderna, el Bubu, el Pelón de la Risca, el compa Iguas, este Negro y los comiomeros de ahí de la zona centro. Y ese es de Rébula, Yasmín del Topo, la Cari de Provi, el ahí de los tres puntos, el Cheque de Santa María, el compa Gorrión de la Genaro y la bandita que le manda Luis y los Rilocos, don. Cuídense mucho, gracias.
0: Andale, pues, gracias. Le complaceremos al instante aquí en la estación que sí se escucha. XEH, pero antes tenemos un audio para complacer. Suéltalo.
2: ¿Qué onda, don Raúl? Muy buenas tardes. Ahí sí me puedes complacer con la rolita, la de Paraíso de Amor de los hermanos Gutiérrez. Saludos para el niño de Santa que andamos jalando acá en Santiago y toda la banda de La Charriza, La Adicción, de parte del Crema de Valle Juárez. Gracias.

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1: Son ya las 3:32. Y vamos a presentarles esto que nos acaban de sugerir de allá de la colonia Fabriles y para todos mis amigos de la Croc. Se llama Alma y Sombra. Son los más fuertes.

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1: En este momento son ya las 3 de la tarde con 35 minutos, 3:35. Tenemos un gran tema para ustedes que están escuchando en Colonia Azarco y para toda la raza también en San Pedro Garza García. Gracias, se llama Llegaste Tarde. Son los Combo Locos, Eunice Velázquez.

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1: Son exactamente las 3:41. 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
2: Muy bien, son ahora las 3:42 minutos y vamos a mandar un saludo con la siguiente melodía para toda la gente allá por la colonia Vistahermosa, pero tenemos el audio que nos llega a cabina, lo complacemos.
3: Buenas tardes, don Raúl, acá el Zowi de la granja, compa, a ver si me complace ahí por favor con la de Ven que te amo de la combinación vallenata. Y va un saludo para usted y los controles de audio, que pase un buen tarde, compa, y va para mi hijo Nelson, mi canalito el Pepe, el compa Michael de la granja, el Carlos, el Balu, el Javi, el Willy, todos los malosos 420, Blanca de la Milenio, el Huicho Vampiro, Susi de Rebo, el Oscar Esquineros, el Luis de Saltillo, el Gorrión de la Genaro, el Chino de la R, el May 31, el Miguel de la Espe, el Paco Los Lobos, el Beto de la Alianza Real, el Cheque Santa María, el Matute de Escobedo, el Irra de la Zona Norte y toda la banda que está en sintonía, compa, del Show y de la Granja. Y muchas gracias, compadre.
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1: Muy bien, son ahora las 3:47, las 3:47, más música, más diversión. Síganos escuchando, toda la gente que nos está acompañando en Colonia Ladrillera. Muchas gracias a la racita de allá de Constituyentes de Querétaro. Tenemos ahora a las estrellas vallenatas, mi tesorito.

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1: Buenas tardes, don Raúl. ¿Me puede complacer con la canción de Te Llevaré con Lisandro Mesa? Ahí saludos cordiales para usted y para Lulú. Que tengan buenas tardes. El compa Tony Mendiola, mi compa el Bambán, el Pipe de la Cruz, don Juan. Y pues para toda la banda que está en sintonía de parte del Pollo de la Gloria. Muchas gracias, don Raúl.

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1: El diputado federal Víctor Pérez y Julián Hernández, ambos consejeros nacionales del Partido Acción Nacional, PAN, sostuvieron una reunión de trabajo con la gobernadora de Chihuahua, María Eugenia Campos Galván, en la capital del estado, donde analizaron el panorama político nacional y el fortalecimiento del partido de cara a los próximos retos electorales. Durante el encuentro, intercambiaron puntos de vista sobre el futuro de la política en México, así como sobre la dinámica interna que vive Acción Nacional, destacando la importancia de mantener un partido unido, cercano a la ciudadanía y con una visión de largo plazo. Asimismo, destacaron la apertura impulsada por el presidente nacional del PAN, Jorge Romero, para ampliar la participación ciudadana en los procesos internos del partido Acción Nacional. 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
3: Un día brillante depende más de tu aptitud que del sol.
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1: ¡Claro que sí! Es la estación que todos quieren. XEH1420. Tenemos un reporte, línea 1, por favorcito. Lo atendemos, Lulu. Buenas tardes.
2: Hola, muy buenas tardes, don Raúl.
1: ¿Con quién tengo el gusto?
2: Grecia, para servirle a Dios y a usted.
1: Gracias, Grecia. ¿Con qué te podemos complacer?
2: Me voy a complacer con la canción que se llama Amor sin Fronteras.
1: Amor sin Fronteras, ¿cómo no? ¿La dedicamos para quién, Grecia?
2: Pues nada más para la familia Garza, para usted y para todas las personas que escuchamos este horario.
1: Gracias, muy amable, te complaceremos. Gracias. Por supuesto, gracias por llamarnos. Muy bien, vamos a continuar con más de la música aquí a través de XEH. Mientras tanto, presentamos a Omar Geles, No Soy Culpable.

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1: Son ya las 4:06, 4:06. Gracias por estarnos acompañando en San Nicolás de los Garza. Un saludo para Grecia, que está escuchando a esta hora la XEH, para toda su familia y a todos mis amigos que escuchan allá por la Nahuac, pero que andan en este momento echándole ganas, trabajando por allá también en la Unión Anáhuac, que nos escuchan siempre, ¿eh? Ramón Fabián nos escucha allá por Unión Anáhuac en San Nicolás. Un saludo también para toda la gente de allá de la colonia Tacubaya. ¡Vámonos a más música! Y esto es del Supergrupo Colombia.

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1: Son ya las 4:11. 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
5: Muy bien, son ya las 4:12, 4:12 y tenemos un reporte por ahí en línea 2. Buenas tardes.
6: Raúl, buenas tardes.
5: ¿Quién habla?
6: Habla este Mario de acá de Villa Juárez.
5: ¿Qué le podemos complacer al buen Mario?
6: Póngase, por favor, la cumbia de mi tierra con los aldeanos.
5: Cumbia de mi tierra. ¿La dedicamos para quién?
6: Ahí saludos para usted, quien esté con usted, que tenga una buena tarde.
5: Gracias. ¿Para quién más?
6: Para la tortuga, me estoy saliendo la ministra, la pequeña, la cita acá en Praderas de Cerro, todos los locos que están en Praderas, la banda urbanera, la 6-8 y la banda en general, para la fuerza civil que estaba atacando, y no me está la banda en sintonía y sobres.
5: Ándale, pues gracias por su reporte. Le complaceremos en unos cuantos momentitos más. Mientras tanto, tenemos un audio que complacemos al instante.
7: Buenas tardes, don Rulo. Aquí Jerez de Gómez Palacio Durango. A ver si me puede complacer con la canción de Y si me marcho de los Valbuena. Que siga pasando una excelente tarde. Saludos.

Muy bien, enseguida tenemos por ahí un tema que nos acaban de sugerir, la pidieron, se va para Grecia, de allá de San Nicolás de los Garza la solicitó. Esto es de la decisión vallenata, Amor sin Fronteras.

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1: 4:23, 4:23. Vamos a seguir con más música de tu agrado en la más grande. XEH, de lo más recientito en la programación, vamos a presentarte este gran tema. Se titula Manos de Tijera. La interpreta Nelson Velázquez.
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1: Esto es lo que te hemos presentado. Se titula Manos de Tijera, interpretada por Nelson Velázquez. Ya está incluida en nuestra programación. Desde hoy, tú puedes sugerirla a los teléfonos de cabina de la estación número uno en primicias musicales, XEH 1420.

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5: 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La selección de Qatar hacía su debut en la justa mundialista el día 13 de junio enfrentando a Suecia en Vancouver. Empataron a uno, sacaron solamente un punto. En su segundo encuentro fueron goleados de manera espectacular por Canadá, 6-0, y la cosa se ponía complicada.
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2: Muy buenas tardes. ¿Me podrías complacer con la canción la de Fuiste tú, de Alfredo Gutiérrez? Saludos cordiales a toda la banda del XEH. Para mi hija Sharon, carnalito, de parte del Mario Río Valleverde. Que tengan una excelente tarde.

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1: Ahora son las 4:42. 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

0: Muy bien, ahora vamos a presentarte a continuación un audio que nos va llegando a cabina. Vamos a complacerlo con mucho gusto, pero antes vámonos con este gran tema a través de XEH 1420. Esto es de Ovidio Aguilar, Inocencia.
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1: Son ya las 4 de la tarde con 48 minutos, las 4 con 48 cuando presentamos otro gran tema de nuestra programación en esta tarde de jueves. Esto se llama Enamorado de ti a través de X EH1420. Bueno, vamos a presentar uno de los temas que nos han sugerido. Es una complacencia, ya la tenemos por aquí. Se llama La cumbia de mi tierra. Son los aldeanos.

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1: Son ya las 4 de la tarde con 52 minutos y vamos a enviar saludos para toda la gente en la colonia San... Vamos a ver, es en San Pedro, allá por el rumbo de la colonia San Patricio, y para ustedes en San Gilberto, en Santa Catarina, a toda la raza en la 4, Fomarrey 4 de allá de Apodaca. Vámonos con esto que se llama Enamorado de ti, es Miki Cote.
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2: En García, a fin de privilegiar la movilidad urbana, el alcalde Manuel Guerra Cavazos anunció que se amplió la ruta del tren de pavimentación con la rehabilitación integral de la avenida Juárez, una de las vialidades más importantes como parte de la estrategia para modernizar la infraestructura y rescatar vialidades que antes estaban olvidadas. El edil morenista dijo que el municipio ejecuta los trabajos con maquinaria de última generación, bajo un modelo de obra pública con recursos propios, mayor eficiencia y altos estándares de calidad, permitiendo acelerar la repavimentación en distintos sectores de García. 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
4: La mejor manera de predecir el futuro es creándolo.
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1: Muy bien, ahora son las 5 de la tarde, ya son las 5 en punto y vamos a iniciar el programa de las irreverentes de la XEH1420. Llamen a los teléfonos de cabina o manden su audio para que pidan su canción, con gusto le complacemos. Aquí iniciamos con este gran tema de los hermanos Zuleta, Mi Hermano y Yo.

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1: Son ya las 5 de la tarde con 6 minutos, 5-6 en las irreverentes de la XEH 1420 de este jueves 30 de julio. Y pues bien, vamos a presentarte ahora un gran tema. Se titula Obladí Oblada. Esto es a cargo de los Mustang.
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En este momento son las 5 de la tarde, ya con 9 minutos, 5 con 9 minutos. Y enseguida tenemos uno más de los grandes temas de nuestra programación de este jueves a través de la más grande. Esto se llama Mujer Bonita, interpretada por la Propuesta Ballena.

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1: 5:14, corte y volvemos.
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7: Muy bien, son las 5 de la tarde ya con 16 minutos, 5:16. Seguimos complaciéndote en las irreverentes de La Más Grande XEH y ahora tenemos un audio por aquí. Suéltala.
8: Excelente tarde, don Raúl. Ahí se me puede complacer con algo del Poder del Norte, ahí en las irreverentes, la de Tan Enamorados. Especialmente ahí para mi amorzote y Jennifer, que está cumpliendo sus 33 añitos. Ahí se me la puede complacer y que tenga excelente tarde, don Raúl. Gracias. Guapa.
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En Monterrey son las 5:21 minutos. Sigue la música, sigue la programación especial de las irreverentes y todo lo mejor de la XEH 1420, como esto, a pesar de todo. Alex Manga.

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1: Son las 5:25, corte y volvemos.
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0: 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La selección de Qatar, para seguir avanzando en la justa mundialista, tenía que ganar su tercer partido. El día 24 de junio le tocó enfrentar a Bosnia y Herzegovina. 3-1 cayeron. Así que Qatar no pudo avanzar y de vuelta a casa eliminado.
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1: Bueno, pues vamos a seguir adelante con las irreverentes, 5 de la tarde ya con 26 minutos, y esperamos sus reportes o sus audios para poderles complacer al instante. Aquí tenemos una canción de allá de los 80s con los ases de la música chicana. Son ellos, los Barón de Apodaca, y este gran tema, Miguel e Isabel.
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1: Son ya las 5:30, 5:30 y llega un tema de Diomedes Díaz, se titula Simulación.

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1: Son ahora las 5 de la tarde con 34 minutos. Y a esta hora vamos a mandar saludos para toda la gente que está escuchando allá por el rumbo de Juárez, Nuevo León. Hay mucha gente que día con día nos escucha por allá. Muchas gracias a la raza de allá de Praderas de Girasoles, de Escobedo, que siempre está escuchándonos. Muchas gracias, queridos amigos, XEH 1420, siempre brindándote la mejor programación, la mejor música, los mejores programas, por supuesto, para que tú te la pases en grande. Agradecemos tu amable atención y preferencia. Es por eso que estamos siempre contigo, brindándote lo mejor del vallenato y lo mejor de la música en las irreverentes de la XEH, complacencias y muchas más. Vamos ahora con uno de los grandes cañonazos musicales. Esto es de Sergio Vega, el Chaca. Se llama Necesito Dueña.
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1: Son ya las 5:37.
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1: Son las 5:38, 5:38, y tenemos por aquí un gran tema, se llama Quiero Ser Feliz Contigo, son los originales.

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1: Son ya las 5 de la tarde con 43 minutos. Gran cañonazo musical de éxito de mi banda, el mexicano. No bailes de caballito.
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1: Muy bien, son ahora las 5:48, llega el mix del binomio número 1.

0: 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Muy bien, seguimos adelante aquí en la más grande XEH 1420 y les presentamos en la parte final de las irreverentes esto que se titula Oh Carol, es Palito Ortega.
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2: En Escobedo, el municipio está dando una mejor cara a los parques y zonas recreativas gracias a la colaboración entre las nuevas generaciones y el gobierno municipal, dijo el encargado del despacho de la presidencia, José Antonio Quiroga Chapa. Señaló que dicha acción forma parte de las jornadas nacionales denominadas Tequios de la Transformación, una iniciativa promovida por la presidenta Claudia Sheinbaum Pardo dentro del marco del Plan México. Quiroga Chapa destacó que el objetivo es que, una vez entregadas las áreas rehabilitadas, los vecinos se involucren en su preservación y mantenimiento cotidiano. 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
4: Todos hablan de dejar un mejor planeta a nuestros hijos. ¿Por qué nadie habla de dejar mejores hijos al planeta?
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